Son las 8:03 en la FM Sensación 959, 8:03. Pero reactivándose la electricidad en varios sectores de la ciudad a esta hora. Se está reactivando la energía eléctrica, repito, en varios sectores de Carora. A esta hora, cuando son las 8:04, exactamente 8:04. Una de las zonas donde se acaba de restablecer el servicio eléctrico es la zona del sector Tarazandino, una parte, y la otra queda todavía bajo la administración de carga, luego de la calle Coromoto, hacia la parte alta, sin electricidad a esta hora de la noche. Esperan la electricidad a las 12 de la medianoche. Pero comenzamos de esta manera porque estamos esperando más oyentes que se vayan reconectando a la FM Sensación 959. Repetimos, por situaciones de la electricidad, muchas personas están en este momento ya restableciendo su energía eléctrica en sus hogares. Muy buenas noches, Carora Torres Lara, Venezuela Planeta. Desde la división informativa de la FM Sensación te reporta Richard Alexander Rameda, 14.600, Colegio Nacional de Periodistas, Seccional Lara. Las informaciones más importantes acontecidas hasta este momento en nuestro planeta. Bueno, me gustaría que reportaran esa audiencia, ya que, como repetimos, hay varios sectores sin electricidad, quienes nos escuchan a través de radios recargables, quienes nos escuchan a través de internet, los que tienen UPS, quienes nos escuchan a través del celular. Son las 8:05, comenzamos. Comunidad cierra la carretera La Razulia a la altura de Las Delicias por explosión de un transformador. Han reportado el cierre de la carretera La Razulia, específicamente a la altura del sector Las Delicias, en la parroquia Montaña Verde, capital Palmarito. La protesta pacífica ha sido liderada por los habitantes de la zona, quienes exigen la restitución del servicio eléctrico tras pasar todo el fin de semana a oscuras. De acuerdo con las denuncias de los afectados, un transformador explotó el pasado viernes 18 de septiembre y tras cumplirse 72 horas del incidente, los organismos competentes aún no han brindado una solución ni respuestas a la comunidad. Ante la falta de atención vecinal, los ciudadanos tomaron la vía como medida de presión, generándose una enorme cola vehicular en ambos sentidos, la Razulia. Son las 8:06 en la FM Sensación. Vecinos del sector Valparaíso de Carora cerraron la avenida Isaías Ávila pidiendo sustitución.

transformador tras 4 días sin electricidad. Acá detalle, son las 8:07. Habitantes del sector Valparaíso cerraron la mañana de hoy lunes la avenida Isaías Ávila a la altura de la plaza José Gregorio Hernández, en señal de protesta tras acumular 4 días consecutivos en el servicio de energía eléctrica. La drástica medida fue tomada por las familias afectadas luego de que un transformador dañado en la zona dejara a decenas de hogares a oscuras desde la semana pasada. Los manifestantes utilizaron ramas y pancartas para restringir el paso vehicular de esta importante arteria vial caroreña que comunica con la urbanización Calicanto. Los voceros denunciaron que la falta de luz ha provocado la pérdida de alimentos refrigerados, ha interrumpido las rutinas de los niños en edad escolar y ha desatado una situación crítica para los adultos mayores y personas con condiciones especiales de salud que habitan en la comunidad Valparaíso. Ya son 4 días continuos en esta situación. Hemos hecho los reportes correspondientes a través de los canales institucionales y la aplicación BENAT, pero no hemos recibido una respuesta concreta. Nos vemos en la obligación de salir a la calle para exigir que Corpoelec o las autoridades con competencia vengan y solucionen el problema con la instalación de un nuevo transformador, manifestó Carlos Rojas, uno de los habitantes afectados. Son las 8:08 en la FM Sensación. Un accidente se ha registrado en la avenida Francisco de Miranda, dejando 2 heridos. A detalles, un fuerte accidente de tránsito registrado en la intersección de la avenida Francisco de Miranda con calle Lisboa, cerca del Paseo del Hambre, dejó como resultado 2 personas heridas con lesiones de consideración y cuantiosos daños materiales. El siniestro vial ocurrió cuando un vehículo marca Hyundai, conducido por el ciudadano José Miguel Palma Crespo, presuntamente perdió el control de la unidad, a lo que desencadenó una fuerte colisión contra una moto y un poste del tendido eléctrico. De acuerdo con los reportes emitidos por las fuentes médicas, los heridos quedaron identificados como Yanivis Gómez, de 31.

padres, madres y representantes se concentró a las afueras de la escuela Sicarigua para pedir respuestas oficiales ante el presunto cierre técnico de la institución provocado por el déficit crítico de personal docente. La comunidad manifestó su alarma ante la falta de maestros asignados para el nuevo ciclo, una situación que vulnera de manera directa el derecho a la educación de decenas de niños de la zona rural del municipio Torres. La protesta pacífica pero firme refleja el descontento de las familias que temen que sus hijos pierdan el año escolar antes de haberlo iniciado. Estamos a las puertas de la escuela defendiendo el futuro de nuestros hijos. No podemos aceptar que se cierren las aulas ni que la escuela pueda quedar paralizada por falta de educadores. Exigimos a las autoridades educativas una solución inmediata, expresó uno de los representantes presentes en la manifestación del sector Sicarigüe en la carretera.

tenemos más de la información. Bueno, hoy la información que la vamos a decir en diversos ángulos de la noticia es que la presidenta encargada Delcy Rodríguez ha viajado a Estados Unidos. Se encuentra ahí y se espera una histórica reunión con Donald Trump mañana martes. Estas noticias serán en breve, son las 8:13. En el marco de la conmemoración de su 64 aniversario, la Universidad Centro Occidental Isandro Alvarado UCLA llevó a cabo hoy lunes 21 de septiembre el foro Facetas del Sabio Lisandro Alvarado. La actividad desarrollada en un conocido hotel de Barquisimeto reunió a destacados oponentes y a una concurrida representación del ámbito académico y cultural de la entidad. La jornada tuvo como eje central el análisis y la divulgación del pensamiento del epónimo de la Casa de Estudios. Para ello, contó con las exposiciones del historiador Carlos Jiménez, el abogado Iván Brito, el doctor Rafael Rodríguez y la doctora Beatriz Carvajal, quienes se profundizaron en el impacto de su obra y vida. Juan Carlos Pernilla, coordinador de la Comisión Universitaria de la UCLA, manifestó su satisfacción por la alta convocatoria registrada durante el evento, la cual superó las expectativas iniciales. Pernilla señaló que la selección de los oponentes respondió a su dominio sobre la trayectoria del sabio tocuyano y a su capacidad para proyectar dicho ejemplo hacia la comunidad. Asimismo, aprovechó la oportunidad para invitar al público a las próximas actividades programadas en la agenda aniversaria UCLA para los días mañana martes 22 y sábado 26 de septiembre. Son las 8:14 en la FM Sensación. Con un nuevo paso para la declaratoria del Tamunangue como Patrimonio Cultural y Material de la Humanidad, la Red de Patrimonio y Salvaguarda del Estado Lara avanza hacia la fase de elaboración del Código de Ética y Plan de Salvaguardia de esta manifestación cultural. Melvic Mendoza, representante de los aportadores de tradición del municipio palavecino, recordó que la primera etapa consistió en la construcción del expediente, la cual contó con la participación de los tamunangueros del Estado. En Lara existen aproximadamente 348 agrupaciones, 12 de las cuales se pertenecen a Palavecino. Tras debates entre los distintos municipios, las organizaciones lograron unificar criterios para consolidar la red de protección de esta tradición larense. Según explicó, hay proyecciones favorables respecto al proceso ante la Organización de las Naciones Unidas para la Educación, la Ciencia y la Cultura, UNESCO, para que la declaratoria se concrete a finales de este año o a principios de 2027. Enfatizó la relevancia de este logro para la identidad cultural, expresando que este reconocimiento significaría ratificar que el Tamunangue es un bien de interés nacional y mundial. Cuando tú hablas del Tamunangue, hablas del sentido larense.

Somos eso, somos la esencia del pueblo, resaltó. Son las 8:16 en la FM Sensación. A la sede del Servicio Nacional de Medicina y Ciencias Forenses, SENAMED, remitieron los restos biológicos de un sujeto aún no identificado cuyo cuerpo fue descubierto debajo de una estructura vial en el sector Tierra Blanca, municipio Ezequiel Zamora, del estado Aragua. El procedimiento comenzó cuando notificaron la presencia del cadáver descompuesto en la arteria vial que enlaza a Villa de Cura con San Juan de los Morros. Ante la alerta, comisiones de la Delegación Municipal Villa de Cura del 6CPC acordonaron el espacio, procesaron la escena del crimen y recolectaron las evidencias físicas antes de efectuar el traslado hacia la morgue. Con las averiguaciones en su etapa inicial, la policía científica requiere la ayuda de la comunidad. Los detectives exhortan a aquellos que tengan parientes extraviados o durante las últimas semanas acudir a la oficina local del 6CPC, donde podrán suministrar filiaciones, señas de particulares, registros biométricos que contribuyan a esclarecer la filiación de la víctima. Son las 8:17 en la FM Sensación. La canasta alimentaria familiar de agosto se ubicó en 581.625,07 bolívares, equivalente a 755,36 dólares. De acuerdo con las cifras del Centro de Documentación y Análisis Social para los Trabajadores Sendas, Federación Venezolana de Maestros, al añadir el gasto promedio del servicio de agua potable estimado en 12,47 dólares, el presupuesto básico mensual para cubrir alimentos y agua se eleva a un total de 767,83 dólares. Esta cifra representa un incremento del 12,5% en bolívares y del 3,8% en dólares en comparación con el mes de julio, consolidando una variación anualizada agosto 2025-agosto 2026 del 610,7% en moneda nacional y del 33,8% en divisas. El encarecimiento de los rubros clave sigue presionando el bolsillo de los ciudadanos, donde grupos como la leche, quesos y huevos, 171,76, y las frutas y hortalizas, 156,01 dólares, se lideran los costos de la estructura familiar. De los 11 rubros, 10 registraron aumentos de precios y uno presentó una disminución. El mayor incremento correspondió al grupo de granos, caraotas, arvejas y lentejas, con una variación de 60,63%. En segundo lugar se ubicaron la salsa y la mayonesa, cuyos precios aumentaron 21,37%. El único rubro que mostró una reducción fue el de grasas y aceites, con una variación negativa de 0,26%. La brecha entre los ingresos legales y el costo de la vida se mantiene a niveles críticos, con el salario mínimo congelado a 130 bolívares, equivalente a 0,16 dólares. El poder adquisitivo real de la remuneración básica mensual representa apenas el 0,02% del valor de la canasta de alimentos. Son las 8:20 en la FM Sensación. Un venezolano de 51 años de edad fue detenido en Aruba bajo sospecha de tráfico de personas desde Venezuela hacia la isla. La detención fue ejecutada durante la noche de hoy por personal de la unidad de tráfico de personas de la policía de Aruba. De acuerdo con la investigación inicial, las autoridades localizaron el 7 de septiembre los restos de una de las personas que viajaba en la embarcación. El hallazgo ocurrió cerca de Boca Tabla, también conocida como Playa del Soltero, detrás de Anker en San Nicolás. El procedimiento se produjo como parte de una investigación sobre un presunto caso de tráfico de personas entre Venezuela y Aruba.
Son las 8:21 en la FM Sensación 8:21. La comercialización de repuestos y falsificados y la proliferación de redes informales de distribución constituyen un factor que compromete la durabilidad de los vehículos en Venezuela, según advierten voceros del sector. Esta dinámica en el mercado de autopartes impacta tanto el rendimiento mecánico de las unidades como la economía de los propietarios y talleres. Para contrarrestar esta problemática, marcas y representantes comerciales de la industria de autopartes vienen implementando diversas medidas operativas. Entre las acciones principales se destacan la renovación en el diseño de los empaques, la incorporación de códigos de trazabilidad y el fortalecimiento de canales de importación directa. Son las 8:21 en la FM Sensación. Bueno, se ha informado además acá en la ciudad de Carora que hoy ha estado fallando el servicio de Movistar. No hay una información oficial por parte de la empresa que pueda indicar por qué no hay servicio de Movistar en Carora. Una cantidad de personas ha estado escribiendo y llamando a la FM Sensación para hacer del conocimiento esta irregularidad, y hasta ahora la falla continúa. No hay servicio de Movistar en Carora, no hay. Las personas que por alguna razón no tienen conectado internet en su equipo móvil no pueden tampoco navegar con sus datos de Movistar, ya que hay una se presume una falla, ya que este servicio no está activo durante el día de hoy, lunes, en nuestro municipio Torres. Esperemos que sea una actividad que esté realizando Movistar en el sentido de reparación o adecuación para mejorar el servicio en el municipio de Torres, que siempre tiene deficiencias graves. Pero comienzan a reportar audiencia. Hola Richard, ¿cómo estás? Valentina Pérez desde Las Palmitas reportando la sintonía, gracias. Gracias a Valentina Pérez reportando la sintonía, y estamos en el noticiero de las 8 de la FM Sensación. Son las 8:23. Pero ya entramos en lo que tiene que ver con la presidenta Delcy Rodríguez, que llega a Nueva York. También queremos decirles que, de acuerdo a Luigi Picela, un gran empresario venezolano, el servicio eléctrico podría mejorar en 4 meses. De esa información también la tenemos. Vamos con Delcy Rodríguez. En el marco de la 81 Asamblea General de las Naciones Unidas, celebrada en Nueva York, la presidenta encargada Delcy Rodríguez ha sostenido una reunión bilateral con la directora general del Fondo Monetario Internacional, Kristalina Georgieva. Este encuentro de alto nivel, desarrollado en un ambiente de cordialidad diplomática, tomó como propósito principal retomar las conversaciones iniciadas en el histórico acercamiento técnico que ambas lideresas sostuvieron previamente en Caracas, donde se establecieron las bases para un diálogo más fluido sobre la arquitectura financiera internacional. Durante el intercambio, ambas autoridades hicieron un balance de los avances en la estabilización económica venezolana, contrastando los arrestos o los retos macroeconómicos actuales con las recomendaciones técnicas discutidas en su último encuentro en territorio venezolano. La presidenta mantiene su interés en impulsar la diversificación del aparato productivo y el control de los indicadores inflacionarios. La Asamblea Nacional Ordinaria de la ONU permitió que la conversación entre ambas autoridades trascendiera los aspectos técnicos. Este encuentro en Nueva York fue un contexto indicado que emplea la diplomacia como la herramienta principal para superar las brechas de entendimiento y fomentar las buenas relaciones.

0: Son las 8 y 26 en la FM Sensación. Bueno, y a su llegada a Estados Unidos, un periodista le pregunta a la presidenta encargada Dilcy Rodríguez sobre el presidente Nicolás Maduro y vamos a escuchar qué fue lo que ella contestó. Periodista pregunta a presidenta encargada Dilcy Rodríguez si visitará a Maduro durante su estadía en Nueva York. La presidenta encargada de Venezuela, Dilcy Rodríguez, se negó a responder hoy lunes si tiene previsto visitar al detenido presidente Nicolás Maduro durante su estadía en Nueva York, con motivo de la Asamblea General de las Naciones Unidas, luego de que el periodista Eric Martin, corresponsal del Departamento de Estado para Bloomberg, y la formulará la pregunta le formulara la pregunta directamente. El cuestionamiento se produjo al salir de la mandataria de la sede de la misión permanente de Venezuela ante la ONU, donde Rodríguez había sostenido previamente encuentros con directivos del Fondo Monetario Internacional y del Banco Mundial. Le pregunté a la presidenta de Venezuela, Dilcy Rodríguez, si visitaría a Nicolás Maduro durante su estadía en Nueva York esta semana para la ONU. Ella se negó a responder antes de subir a su camioneta, escribió el periodista. La interrogante surge en momentos en que Rodríguez coincide en la ciudad estadounidense con su antiguo superior, quien permanece recluido en el centro de detención metropolitano de Brooklyn, a pocos kilómetros de la sede de la ONU, tras haber sido capturado por fuerzas de Estados Unidos el pasado 3 de enero. Hasta el momento, la posibilidad de un encuentro entre ambos se mantiene en el terreno de la especulación, sin que exista información pública que confirme que dicha visita esté contemplada en la agenda oficial de la mandataria. Son las 8:28 en la FM Sensación. Un desprendimiento de tierra y roca cobró la vida de dos mineros en la mina El Tobogán, ubicada en el sector Caratal de la Comunidad del Perú, en la localidad del Callao, Estado Bolívar. Las víctimas fueron identificadas como Neiker Urbano, de 29 años, y Jesús Guerra, de 23. De acuerdo con reportes, ambos se encontraban realizando labores de corte en una galería subterránea a unos 26 metros de profundidad y con un trayecto de 10 metros más recorrido, cuando una de las paredes de la fosa colapsó y los dejó sepultados. Organismos de emergencias como comisiones de protección civil del Cuerpo de Bomberos acudieron al lugar para iniciar las maniobras de salvamento. La extracción de los cuerpos se logró ejecutar a través de una fosa interconectada con la galería donde ocurrió el siniestro. Tras concluir las labores de rescate, las autoridades trasladaron los restos de ambos trabajadores a la morgue del Callao para los procedimientos de ley correspondientes. Son las 8:29 en la FM Sensación. Efectivos del Cuerpo de Bomberos de Valencia rescataron a un técnico que quedó atrapado dentro del mecanismo de una escalera eléctrica mientras realizaba labores de mantenimiento. El hecho ocurrió en un local comercial situado en la calle Páez, en el estado Carabobo. De acuerdo con la información, del accidente ocurrió cuando una de las extremidades inferiores y parte del cuerpo del trabajador quedaron enganchadas en el engranaje de la estructura, en circunstancias que se encuentran bajo investigación. Para la maniobra de liberación, el Cuerpo de Bomberos empleó equipos especializados de corte y extracción. Durante el procedimiento, los rescatistas le brindaron soporte técnico de atención primaria en el lugar antes previo a coordinar su traslado a un centro médico de la zona. Son las 8:30 en la FM Sensación.
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0: Pero tremenda tragedia en el estado Bolívar, una tragedia. Hoy lunes 21 de septiembre fue hallado el cuerpo sin vida de un niño de 3 añitos abandonado dentro de un saco al final de la pista de aterrizaje de la localidad del Manteco, municipio Piar, del estado Bolívar. El principal sospechoso del infanticidio sería su propio padre, a quien la madre le había encargado su cuidado mientras ella se iba a trabajar. La pareja se encontraba separada. El atroz suceso provocó una reacción inmediata de los organismos de seguridad ciudadana, quienes desplegaron un operativo que permitió la captura del presunto homicida. Sin embargo, la comunidad indignada salió a las calles a exigir justicia. Comisiones policiales tuvieron que resguardar al detenido en la sede del comando de la policía del estado Bolívar, porque de lo contrario lo iban a linchar. El sujeto habría enfurecido ante el llanto constante del pequeño por hambre, propinándole una golpiza que le causó la muerte. Posteriormente, ocultó y abandonó el cuerpo en el saco donde fue localizado. Son las 8:32 en Sensación. Las mejoras en el servicio eléctrico podrían tardarse 4 meses, de acuerdo a Luigi Picela. Vamos a escuchar más a detalles. Luigi Picela, miembro de la Comisión de Evaluación de Activos Públicos y expresidente de Conindustria, indicó que las mejoras en el sistema eléctrico nacional podrían verse a un lapso de 3 a 4 meses, de acuerdo con los anuncios hechos por algunos proveedores sobre la instalación de nuevas turbinas. Durante una entrevista en Picela, aseveró, van a haber unas mejoras muy pronto, muy pronto. Cuando digo muy pronto, me refiero a 3 a 4 meses, de acuerdo a los anuncios que han hecho algunos proveedores en función a algunas turbinas que van a instalar. Estaremos ese tiempo para ir razonablemente viendo la respuesta, dijo. Asimismo, precisó que la recuperación del sistema eléctrico es indispensable para evaluar el crecimiento del país. Sobre los recientes acuerdos petroleros suscritos, sostuvo que la industria debe avanzar hacia el autoabastecimiento eléctrico en los campos de producción de crudo, aunque ello no exime la necesidad de mejorar el sistema en general, ya que esa actividad también genera dinamismo económico alrededor. Ante las incidencias registradas en el suministro eléctrico en el interior del país, Picela reafirmó que, pese a las circunstancias, el sector se mantiene con un abastecimiento sostenido. Nos encarece, pero no nos detiene. Sentenció. Son las 8:33 en la FM Sensación. Bueno, asesinaron a una candidata de tiro en la cabeza en Perú y aparentemente hay un venezolano involucrado. Detalles. La Policía Nacional del Perú detuvo a Luis Iván Obispo Díaz, venezolano, señalado como presunto responsable del asesinato de la periodista y candidata al gobierno regional de Ancash, Susi Isabel Aponte Polo, conocida como la Chica Polo en Perú. Según el reporte, Polo fue atacada en un mercado de Caras mientras participaba en una actividad relacionada con su campaña política. Las autoridades investigan las circunstancias del crimen y buscan determinar si otras personas participaron en el hecho. Durante la captura de Obispo Díaz, los agentes le incautaron una licencia para portar armas de fuego a nombre de Cristian James Arevalo Calderón y una pistola Glock calibre 9 milímetros con serial visible. 8:35 en la FM Sensación. Un fallecido y un lesionado dejó un accidente de tránsito en la carretera troncal 16 conectando entre Puerto Ordaz y Ciudad Apiar en el estado Bolívar. El hecho ocurrió justo antes de llegar a la población de Ciudad Apiar. Según indican los reportes de policiales, el vehículo donde se trasladaban las víctimas se habría volcado. Todo parece indicar que las víctimas se trasladaban desde Ciudad Bolívar con destino a La Paragua, municipio bolivariano Angostura. Son las 8:35 en Sensación. La empresa y la corporación estadounidense Halliburton firmó memorandos de entendimiento con las empresas Eveva de Brasil y la venezolana Huesca con el fin de desarrollar el sector energético en Venezuela. En este sentido, la empresa estadounidense precisó en un comunicado publicado en su página web que con casi 9 décadas de experiencia en Venezuela. Ayuda a sus clientes a impulsar proyectos a través de bases estratégicamente ubicadas en el país, así como mediante capacidades operativas consolidadas y experiencia local. Enfatizó que junto a Eneva, una de las principales compañías energéticas integradas de Brasil y la mayor operadora privada de gas natural del país, colaborarán para identificar y aprovechar oportunidades de desarrollo en Venezuela. Francisco Tarazona, vicepresidente senior para Latinoamérica de Halliburton, destacó que estos acuerdos ponen en relieve la capacidad y los esfuerzos de Halliburton para ayudar a sus clientes a obtener el valor de sus activos mediante la tecnología, la colaboración y la excelencia en la ejecución. Son las 8:37 en Sensación. Una adolescente habría sido víctima de abuso sexual durante una fiesta en la que participaron menores de edad realizada en el sector Canchancha 2 en Maracaibo, Estado Zulia. De acuerdo con la información, la joven habría ingerido una sustancia que presuntamente fue colocada en un cóctel durante la celebración. Luego quedó inconsciente y al despertar presentaba signos de violencia en el rostro y otras partes de su cuerpo. Ante la situación, sus familiares la trasladaron a Medicatura Forense para realizarle las evaluaciones correspondientes. Según lo informado, una de las pruebas practicadas habría resultado positiva, por lo que sus allegados solicitaron que se investigue lo ocurrido. El hecho habría suscitado en el callejón del sector Canchancha 2, donde se desarrolló la fiesta. Los familiares del adolescente exigen a que las autoridades esclarezcan las circunstancias en las que se produjo este presunto abuso. Bueno, fin de mundo, detenido por agredir a su madre. Funcionarios de la policía del estado Bolívar detuvieron a un sujeto de 32 años de edad tras ser denunciado por cometer un acto de violencia de género en contra de su propia madre. En un hecho ocurrido en el sector Punta Cedeño de Caicara del Orinoco. De acuerdo con el reporte oficial recabado por Sensación, el hombre agredió verbalmente a su propia madre mientras portaba un cuchillo y arrojaba objetos del inmueble hacia el suelo. Tras la denuncia, comisiones policiales acudieron al lugar y lograron la captura del individuo. Fue trasladado a la estación policial número 4, General Manuel Cedeño. El procedimiento quedó a la orden de la Fiscalía 11ª del Ministerio Público para las actuaciones legales correspondientes. Son las 8:39 en Sensación. El Instituto Nacional de Meteorología e Hidrología, INAMED, pronosticó la llegada de la onda tropical número 52 al territorio venezolano entre el domingo 27 y lunes 28 de septiembre. El fenómeno meteorológico se desplaza sobre el Océano Atlántico Central tropical a una velocidad de 15 kilómetros por hora. Pero y también especifica en AMED que la onda tropical 51 está próxima a llegar a Venezuela, específicamente mañana martes y el miércoles 23 de septiembre. Son las 8:40 en la FM Sensación. El gobierno de Francia desplegará 15.000 funcionarios entre policías, gendarmes y militares para resguardar la visita del Papa León XIV del 25 al 28 de septiembre, confirmó el ministro del Interior, Lauren Núñez. El dispositivo de seguridad desplegada para la visita del pontífice a París, Lourdes y MEPS, incluyen francotiradores, pilotos de drones, expertos en explosivos y vigilancia desde helicópteros. La movilización de los efectivos se concentrará en la capital francesa desde el inicio de la jornada papal, con un despliegue de 14.000 funcionarios encargados de la custodia en las áreas de mayor concentración pública. El itinerario oficial del Papa incluye una reunión con el presidente Emmanuel Macron, una misa en los Campos Elíseos, un discurso en la Organización de las Naciones Unidas para la Educación, la Ciencia y la Cultura UNESCO y un encuentro con jóvenes en el Estadio de Francia. Son las 8:41 en la FM Sensación. Pero y prohibieron a televisoras de Estados Unidos cubrir a Donald Trump. Las principales cadenas de televisión de Estados Unidos, ABC, CBS, Fox News y NBC, decidieron interrumpir este lunes la emisión de la señal compartida sobre los eventos del presidente Donald Trump. La medida se tomó de forma coordinada luego de que la administración presidencial impidiera el ingreso de los equipos periodísticos de CNN, INES, New y Político para desempeñar sus labores en la sede del Ejecutivo. Los cuatro medios televisivos forman parte del sistema de cobertura compartida junto a CNN. Este mecanismo se utiliza para registrar los actos oficiales del presidente estadounidense y distribuir el material audiovisual a nivel internacional. Ante la restricción impuesta a los profesionales vetados, las redes optaron por suspender el servicio en señal de respaldo a sus colegas de profesión. La prohibición de acceso fue dada a conocer por el propio Donald Trump. En una declaración publicada en la red social Truth Social, el gobernante aseguró: "La Casa Blanca no está emprendiendo un ataque contra la prensa libre". El presidente estadounidense sostuvo que las acciones adoptadas responden a un cuestionamiento directo hacia los reportajes que considera inexactos. En un mensaje calificó a este tipo de contenido como un ataque contra los fake news, noticias falsas, asegurando que se trata de un fenómeno que ha crecido como un cáncer en nuestro querido Estados Unidos de América. Pero ahora las cadenas de televisión responden.

Vamos a ver ahora qué dicen. CNN calificó como un ataque ilegal contra los medios la decisión tomada de habernos vetado Donald Trump. Más detalles. CNN calificó como un ataque ilegal contra la libertad de prensa la decisión anunciada por Trump de prohibir el acceso de la cadena y otros dos medios a la Casa Blanca. La cadena estadounidense respondió al anuncio mediante un comunicado en el que defendió la cobertura periodística que realiza sobre la administración de Trump. CNN sostuvo que su trabajo informativo es justo y preciso y rechazó que una eventual prohibición pueda limitar el acceso de sus periodistas a la sede presidencial. La cadena señaló que el acceso de los medios de comunicación a la Casa Blanca está relacionado con el ejercicio de la libertad de prensa. En su pronunciamiento, CNN afirmó que una prohibición de este tipo constituiría una vulneración de un derecho protegido por la Constitución de Estados Unidos. Sería un ataque ilegal contra este derecho fundamental protegido constitucionalmente, sostuvo la cadena. La declaración se produjo después de que Trump anunciara medidas para impedir el acceso de CNN y otros dos medios a la Casa Blanca.

Las 8:45 en Sensación. No hay muchos detalles, no hay muchos detalles, pero hay ya titulares que dicen que se espera mañana un día histórico en la que pudiera reunirse Donald Trump con Delcy Rodríguez. La presidenta encargada de Venezuela, Delcy Rodríguez, y el mandatario de Estados Unidos, Donald Trump, podrían reunirse mañana martes por primera vez en persona desde que asumió la presidencia el pasado mes de enero tras la operación militar realizada por Estados Unidos en Caracas. Rodríguez llegó a Nueva York la madrugada de hoy lunes para participar en la Asamblea General de la Organización de Naciones Unidas, ONU, informó en sus cuentas oficiales. El encuentro entre Rodríguez y Trump será el primero entre un gobernante venezolano y uno estadounidense en más de 11 años, desde la breve reunión que mantuvieron Barack Obama y Maduro durante la Cumbre de las Américas de 2015, celebrada en Panamá. También será la primera visita de un jefe de Estado venezolano en Nueva York desde la última participación del presidente Nicolás Maduro en una Asamblea General de la ONU en 2018. Tras los eventos del 13 de enero, Rodríguez, entonces vicepresidenta y ministra de Hidrocarburos, asumió como mandataria encargada y ha impulsado una serie de cambios legales e institucionales para incentivar la inversión extranjera en medio de una estrecha colaboración con Estados Unidos. Ambos países acordaron en marzo pasado restablecer formalmente sus lazos diplomáticos rotos desde principios de 2019. Un anuncio que representó un paso contundente en el marco de cooperación establecido entre Washington y Caracas. La mandataria argumenta que ha decidido escoger el camino de la diplomacia y el diálogo para dirimir las diferencias.

Son las 8:47 en la FM Sensación. Pasamos al tema deportivo. Rápidamente le decimos que el atletismo adaptado venezolano firmó una jornada histórica en la pista del Estadio Pedro Garajales, escenario ubicado en la ciudad de Cali, Colombia. Durante la jornada deportiva del Gran Prix, la delegación nacional presenció la implantación de un nuevo registro mundial que consolida el nivel de sus atletas en el ámbito internacional. La figura destacada en la cita fue el representante del Estado Miranda, Cristian Trujillo, quien demostró su superioridad en la prueba de los 400 metros masculino, correspondientes a la categoría T35-T36. Trujillo cruzó la meta en la primera posición para asegurar la presea dorada y detener el cronómetro en un tiempo oficial de 53,48 segundos. Son las 8:49. La recta final de la temporada regular de las Grandes Ligas ha definido a sus primeros protagonistas. 6 equipos ya aseguraron su presencia en las fiestas de octubre, restando únicamente la mitad de los cupos disponibles para completar la tabla de 12 clasificados a la postemporada. En la Liga Nacional, 3 novenas estamparon su firma con autoridad, adjudicándose los títulos de sus respectivas divisiones. Los Brewers de Milwaukee Central, los Dodgers de Los Ángeles Oeste y los Bravos de Atlanta Este. Pero sorprendió el nuevo look de la reina del triple salto, Yulimar Rojas, ahora con nuevo look. Quien la viera. La campeona y consagrada atleta venezolana Yulimar Rojas se convirtió en tendencia tras difundirse una serie de fotografías en las que luce una transformación estética sin precedentes, publicada por la estilista profesional José Blanche en sus plataformas digitales. Alejada de su distintivo corte corto y de los peinados deportivos casuales con los que suele competir, la plusmarquista sorprendió con una propuesta sofisticada que incluye un peinado de elaboración compleja y un maquillaje profesional diseñado para estilizar sus facciones. El resultado desató una oleada de reacciones entre los internautas, quienes resaltaron una faceta sumamente distinguida de la deportista. El impacto del nuevo estilo generó un intenso debate en redes, donde numerosos usuarios compartieron una comparación de su figura con la de la ex reina de belleza y presentadora venezolana Daira Lambis. Aunque las opiniones sobre el parecido resultaron divididas, la mayoría coincidía en destacar la versatilidad de la atleta al mostrar un registro estilístico totalmente diferente al look al natural que la caracteriza. La publicación del estilista se llenó rápidamente de comentarios de asombro por la ejecución del trabajo. Entre las interacciones más destacadas, diversos seguidores calificaron el acabado como un impecable. Incluso algunos bromearon con su perfil para concursos de belleza. Son las 8:51 en la FM Sensación. Y en arte y espectáculo, el cantante mexicano Luis Miguel anunció hoy su próxima gira para el 2027 a través de sus redes sociales. Hasta el momento se desconocen las fechas y los lugares por los que el cantante llevará su música. Sin embargo, el anuncio ha desbordado en las plataformas. Luis Miguel Tour 2027. Se lee en el post que ya acumula más de 100.000 me gusta y miles de comentarios. La noticia de su gira se da 3 meses después de que surgieran toda clase de rumores sobre su salud. Son las 8:52. Hasta aquí las informaciones.

Mil gracias por tu atención. Vamos a ver aquí. Dice José Luis Riera, buenas noches. Todo bien, gracias a Dios. José Luis Riera, oyente sensación. Gracias, José Luis. Les ha reportado Richard Alexander Lameda, 14600, Colegio Nacional de Periodistas, Seccional Lara. Vamos a identificar en breve la noche de éxitos. Luego, sensación de amor. Mañana martes a las 4 de la madrugada, amaneciendo con sensación. A las 5:30, Isis de la Luz. Y te esperamos a las 7 de la mañana con el noticiero Sensación Informa. 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

0: La Virgen de Chiquinquirá hace presencia en la Vicaría San Pablo Apóstol, visitando caseríos de la otra banda hasta este viernes 25 de septiembre. 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
0: Las 8:55. Muy buenas noches, tenga cada uno de ustedes que a esta hora se conecta a Sensación. Aquí está la noche de éxitos. Vamos a saludar y vamos a complacer hoy a Moisés David Rojas. Hoy está celebrando 10 añitos en el sector Antonio José de Sucre. De parte de su abuelita, bueno, de su abuelita no, porque ella no es una abuelita, es una muchacha todavía joven. Ella es Jaycee, y de su papi Pedro. Así que saludos para este niño, Moisés David Ortiz Rojas, 10 añitos, en el sector Antonio José de Sucre. Está reportando la sintonía, envía la fotografía del niño muy apuesto, vistiendo la camiseta de Emiratos, con su sonrisa espectacular. Uniformado también acá de futbolista. Pero felicidades a Moisés David Ortiz Rojas, nieto de nuestra oyente Sensación Jaycee, y también de Pedro Manuel Rojas, oyente Sensación y colega operador. Felicitaciones. Así comienza esta noche de éxitos con la Superbanda de Venezuela, Guaco.

0: 9:29.
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2: Sensación informa, más de 120.000 turistas han visitado la isla de Margarita entre agosto y septiembre. Texi Guedes amplía detalles con apoyo de Unión Radio.
3: Para el sector turístico del estado Nueva Esparta, la temporada de vacaciones escolares dejó satisfacción. Pese al poco tiempo de los terremotos en el estado La Guaira, la gobernadora Maricel Velázquez oficializó las estadísticas de la Corporación de Turismo de la entidad durante ese lapso.
4: Más de 122.000 visitantes llegaron a Nueva Esparta entre agosto y los primeros días de septiembre. 89.000 temporadistas en el mes de agosto, más de 33.000 devotos en los primeros 9 días del mes de septiembre por las festividades de nuestra patrona, la Virgen del Valle.
3: La mandataria regional adelantó que guardan grandes expectativas con los vuelos directos entre Panamá y por la mar a partir de noviembre con la aerolínea Copa, con la que esperan recibir al menos 45.000 turistas al año. En Margarita de Xiguedes, Unión Radio.
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2: Estoy enamorando de ti, narra la historia de un amor que surge de manera inesperada entre dos amigos, una relación basada en la amistad y la confianza, donde ambos comparten secretos y momentos de felicidad.
5: Comenzamos por ser confidentes en la vista.
2: Sin embargo, a medida que pasa el tiempo, él comienza a sentir algo más profundo por su amiga, un sentimiento.

0: el estribillo de la canción Sin Querer Evitarlo, Me Estoy Enamorando de Ti, refleja la lucha interna de él. A pesar de que intenta mantener la amistad, no puede evitar enamorarse.
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0: a los ojos de los demás, parecen la pareja ideal, pero el protagonista sabe que sus sentimientos no son correspondidos de la misma manera.
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0: Me Estoy Enamorando de Ti, la lanza Frank Quintero en su álbum Sueños con Estrella, Todos Juntos, en 1989. Soy Richard Alexander Lameda.
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0: 9:49.
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0: 9:58.
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2: Sensación informa. Despliegan a más de 600 funcionarios en Monagas ante el paso de onda tropical 51. Johnny Moisés Ulloa amplía detalles con apoyo de Unión Radio.
3: El secretario de Seguridad y Prevención en la entidad, coronel Eduardo Almérida Padrón, recalcó que ejecutan patrullajes de supervisión en cauces, caños y arterias viales para mitigar riesgos ante las precipitaciones.
4: Desplegamos y mantenemos desplegado en el estado Monagas más de 600 funcionarios y funcionarias. Y la onda 51 las estaremos esperando de acuerdo a los pronósticos del sistema meteorológico venezolano para el día lunes 21, martes 22 en la madrugada, que ya estará tocando territorio venezolano.
3: Recordó que tienen 6 grupos de trabajos distribuidos en 4 ejes de la entidad monaguense:
4: Maturín urbano, Maturín rural, eje norte, eje sur, eje este y eje oeste, para facilitar los trabajos de apoyo inmediato ante ondas tropicales que han venido estableciéndose.
3: El coronel Mérida Padrón ratificó además que la población puede llamar al B911 ante cualquier situación de riesgo durante el paso de la onda tropical 51. En Monagas, Johnny Moisés Ulloa, Unión Radio.
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1: 10:29.

0: 10:57.
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2: Sensación informa. Conindustria resalta cooperación gremial para impulsar la producción y calidad de vida. Carmen Elisa Pecore le amplía detalles con apoyo de Unión Radio.
3: El presidente de la Confederación Venezolana de Industriales, Tito López, destacó la labor articulada entre el sector comercio, industrial y Fedecámaras para los avances en Venezuela.
4: Y vamos a seguir insistiendo en simplificaciones de trámites para las importaciones de materia prima, en deslizamiento de crédito bancario para todos los sectores, no solamente industrial, para que el venezolano tenga una mejor calidad de vida.
3: El representante gremial reiteró el compromiso de los actores involucrados en mantener el esfuerzo articulado por todo el país y la premisa de seguir trabajando. Desde el estado Aragua, Carmen Elisa Pecorelli, Unión Radio.
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0: 11:15.
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0: 11 y 37 minutos.
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0: 11:56.
1: A continuación, desde lo más alto de nuestro país, las gloriosas notas de nuestro himno nacional. Gloria al bravo pueblo. Letra, Vicente Salia y música de Juan José Landaeta.

0: 11:59.
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2: Sensación informa. El presidente del Consejo Venezolano de la Carne, Convecar, Luis Pérez, aseguró que Venezuela es el principal país productor de carne y leche del trópico, gracias a la resiliencia permanente de los productores nacionales. Informó que más de un 98% de la carne que consumen los venezolanos se produce en el país. Nosotros ya tenemos 400 años produciendo carne y lo sabemos hacer. Somos 125 mil productores que generamos más de 3 millones de empleos, comentó el representante de Convecar. Sostuvo que la mejora del sector ha hecho que tengamos mejor carne y mejor leche. Pérez abogó por el fortalecimiento de la seguridad jurídica para que el productor se pueda enfocar en producir y no en cuidar su talanquera. Hizo un llamado a la Asamblea Nacional para que aborde nuevamente la reforma de la ley penal de la actividad ganadera porque el sector lo necesita.
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0: 12:29.
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0: 12 y 50 minutos.
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0: 2 y 1 minuto.
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0: 2:25.
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0: 2:48.
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0: 3:35.
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0: 3:56.
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0: 4 y 1 minuto.
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0: 4:25.
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0: 4:35.
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1: La hora. 4:48 minutos.

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0: 5 y 1 minuto.
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0: 5:11.
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1: 5:15.
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0: 5:28.
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2: Sensación informa. Despliegan a más de 600 funcionarios en Monagas ante el paso de onda tropical 51. Johnny Moisés Ulloa amplía detalles con apoyo de Unión Radio.
3: El secretario de Seguridad y Prevención en la entidad, coronel Eduardo Almérida Padrón, recalcó que ejecutan patrullajes de supervisión en cauces, caños y arterias viales para mitigar riesgos ante las precipitaciones.
4: Desplegamos y mantenemos desplegado en el estado de Monagas más de 600 funcionarios y funcionarias. Y la onda 51 las está estaremos esperando de acuerdo a los pronósticos del sistema meteorológico venezolano para el día lunes 21, martes 22 en la madrugada, que ya estará tocando territorio venezolano.
3: Recordó que tienen 6 grupos de trabajos distribuidos en 4 ejes de la entidad monaguense:
4: Maturín urbano, Maturín rural, eje norte, eje sur, eje este y eje oeste, para facilitar los trabajos de apoyo inmediato ante ondas tropicales que han venido estableciéndose.
3: El coronel Mérida Padrón ratificó además que la población puede llamar al B911 ante cualquier situación de riesgo durante el paso de la onda tropical 51. En Monagas, Johnny Moisés Ulloa, Unión Radio.
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2: La Virgen de Chiquinquirá hace presencia en la Vicaría San Pablo Apóstol, visitando caseríos de la otra banda hasta este viernes 25 de septiembre. 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
6: Muy, pero muy buenas tengan todos ustedes, mis queridos amigos radio oyentes. Aquí quienes habla, tu amiga de hoy, de mañana y de siempre, Isis de la Luz. Aquí estamos de nuevo en este extraordinario

0: Programa, un programa de bendiciones, un programa de progresos, un programa de sanación, donde estamos en brigada de sanación, donde estoy en brigada de fortalecimiento a esos hogares que necesitan de mi ayuda, a esas personas que tienen fracasos en el amor. Aquí le damos la solución a todo problema. Aquí estamos levantándote de ese problema en el cual usted creía no poder resolver. Hoy estoy aquí para decirte que declaro que todo problema por el cual usted esté pasando, le demos nosotros solución. Así que toda aquella persona que necesite de nuestra ayuda puede llamar a partir de este momento al 0424-512-6381. Recuérdate que soy parapsicóloga, mentalista de la ciencia oculta, naturista, botánica, chamana, chamarrera, cacica, numeróloga. Soy médico bioenergético. No es que signifique que yo soy médico, no señor. Aquí médico bioenergético en mi lengua y en mi saber significa que soy canalizadora de esa mala suerte, de esa mala racha, de esos problemas que usted tiene en sus tierras, de ese problema que usted tiene con sus animales. Aquí toda esa mala energía, todo lo malo lo convertimos en bendición. Por eso hoy, amigos del alma, declaro que mi cuerpo es un templo de luz de amor, de vida, y que cada célula vibra en perfecta armonía para brindarles la ayuda a todas aquellas personas que necesitan tener solución en su salud, para que tengan buena vibra ustedes en sus órganos, para que trabajen con fuerza, con armonía y que sus energías se tripliquen, amigos del alma, para que la gratitud hoy los libere todo eso negativo y lo convierta en positivo. Así que, amigos del alma, toda aquella persona que ha querido solucionar y no ha podido, porque hay muchas personas que me dicen, ando enferma, ando con achaque, problemas de la próstata, me duele el pecho, me duele el testículo porque tengo problemas de varicocela, tengo problemas de tiroides, personas que andan que cuando abren su boca, lo que hacen es hablar de todo lo negativo que les pasa en su día a día, y es algo normal, porque lamentablemente han tratado de buscar la solución y realmente no le han solucionado, sino calmado, y esas personas se desesperan por personas donde han ido. Pues te digo hoy nuevamente, no por mí, porque estoy aquí para hablarles y para decirles, y a través de esta emisora ustedes tienen que tener la fe y la perseverancia y la constancia que yo les podré dar un resultado que es una luz y la sabiduría de parte de Dios para desencadenarte, para liberarte de esos órganos que tienes en pausa, que tienes en dolencia, que tienes con problemas. Recuérdate que donde camina la fe y la esperanza, florece la sanación. Por eso, toda aquella persona que desee llamar o escribirme, puede hacerlo al 0424-512-6381. Cuando usted necesite hacerme una pregunta, puede hacerlo libremente. Por aquí me están preguntando de los lados de Carora. Profesora, le escuchamos de los lados de Curarigua. Dios me la cuide y me la bendiga. He escuchado mucho de usted. Usted le salvó prácticamente la vida a un sobrino que tenemos y gracias a usted se levantó. Hoy en día tengo un problema con un hijo que está metido en malos pasos y bebe demasiado y está casi que pierde a su familia. ¿Usted me puede ayudar en ese sentido de ese tipo de problema? Y les respondo yo, sí. Este es un mensaje que me acaba de llegar y un mensaje que acabo de leer, y aquí les digo, por supuesto que sí. Toda prueba, todo problema que usted tenga, Isis de la Luz te puede brindar la ayuda. A ese tipo de problema de vicios, del alcohol, de la droga, de malos pasos, aquí con gusto te ayudaré. Necesito nombre completo, necesito fecha de nacimiento, o si no, tráiganme la copia de la cédula o mándenme por WhatsApp la foto, tómele una foto a la cédula y podemos hacer la consulta online, que es vía telefónica. O si usted quiere venir inmediatamente mañana a consulta aquí en Barquisimeto, las puertas de mi consultorio están abiertas. Pero eso sí, avíseme, porque atiendo previa cita. Aquella persona que vaya a venir, yo le sugiero que por favor me escriba o me llame, sea un día antes o el mismo día. Profesora, voy en vía, voy para su consultorio, me decidí en ir, o voy mañana o voy en dos días, pero es importante participar para yo anotarlos y decirles venga. Entonces, recuérdate que sí le podemos ayudar. He ayudado a muchas personas con ese tipo de problemas y lo más importante es que se rescata por siempre y para siempre. Esa persona no va a volver a recaer. Cuando tu prueba, tu problema es difícil, mayor es tu bendición. Cuando sientas que las pruebas en las que estás enfrentando, usted esté tranquilo, porque mayores son las bendiciones que estás por recibir. Yo sé que estás pensando por mucho, pero es hora de que sanes. Aquí somos un templo de luz, de ayuda espiritual, de vida y salud, donde estoy reconfortando esos problemas que te están perturbando, esos problemas que no te dejan dormir, ese problema que no te deja trabajar, ese problema que hace que fracases. Porque a veces tenemos nosotros problemas, y esos problemas, cuando llegamos al trabajo, sentimos que no podemos hacer una buena venta, sentimos que no podemos trabajar bien, y los jefes, ¿qué está pasando? Donde a veces nos despiden de nuestros trabajos, donde a veces llegamos a casa y esos problemas nos aturden tanto que a veces son pagadas hasta con los propios hijos, con los seres queridos con los que convivimos, con nuestras parejas. Y eso entonces atrae problemas, fracaso, la vida rutinaria de esa pareja se convierte en problema. Entonces se hace un encadenamiento, que ahí es donde entra Isis de la Luz a cortar esa cadena que las tiene en pausa. Así que también hay enfermedades que se marchitan, que un órgano se enferma y enferma al otro. Entonces es como un virus que se riega y no podemos permitir que el enemigo entre a casa, no podemos permitir que el enemigo entre a tu cuerpo, ni llegue a tu hogar, ni a tu trabajo, ni a tus tierras. Hay muchas personas también que he recibido de los lados de Pavia, personas de Bobare, que me han escrito que no les va bien en sus tierras, que los animales se los roban, que se los envenenan, que se los llevan a los cerros, que se los matan. Infinidades de mensajes que me llegan que yo digo, wow. Pero a todo problema, Isis de la Luz le da solución. Si estás viviendo momentos difíciles con tus siembras, que fracasan, los animales te los roban, te los matan, trata usted de tener un negocito, una bodega, como le pasó a la señora Mirta de los lados de Sanare. Profesora, yo tenía una bodega y me la echaron para abajo, pero ella vino a consulta y la levanté en el nombre de Dios. La puse con el ser divino de Dios, del oro, de la miel y de la plata, para que se volviera a levantar. Y ahí está nuevamente con su bodeguita, con su tiendita, y hasta más grande y con más cosas. Y ahora está fortalecida porque hasta tiene una aseguranza, tanto ella como su negocio, para que no se venga abajo, para que su negocio, su bodega y ella y su familia sean bendecidos, pero también sean invisibles ante la mano de la maldad, ante la envidia, ante tanta negatividad que hay a tu alrededor. Por eso, amigos del alma, toda aquella persona que quiera florecer, toda aquella persona que quiera prosperidad, toda aquella persona que quiera evolución, aquí Isis de la Luz te la da. Así que si te sientes que has tocado fondo, pues te digo hoy nuevamente, aquí estoy para ayudarte, para orientarte, para darte sanación total según tu fe y tu perseverancia. Recuerda, no importa lo que estés viviendo, lo que te aturda, aquí lo importante es que des un paso para que se consulte usted. Quiérete consultándote. Sal adelante con una buena consulta y no tanto la consulta, realizándote el tratamiento y el trabajo que yo te vaya a mandar. Porque de nada hace usted consultándose, usted se consulta, pero llega y no hace nada. Entonces la consulta es basada a través de lo que usted siente. Lo importante aquí es dar un paso hacia adelante, amigos del alma, y haciendo caso a lo que yo le vaya diciendo. Así que usted, es hora de que se levante, es hora de consolidar ese tratamiento, dándote solución rápida, y le des un stop a tu enfermedad, a tus achaques, a tus problemas, sea cual sea. Si usted está padeciendo de enfermedades de prolapso, mala circulación, venas varicosas, cancerosas, problemas en la piel, problemas que usted tenga en el tórax, problemas que usted tenga en sus riñones, en el colon, no puedes tener hijo, tienes problemas de mioma, tienes problemas del útero, tienes problemas, lamentablemente, flujos vaginales, problemas de insomnio, caída del cabello, estrés, problema que usted tenga de cansancio en su cuerpo, dolencias en su día a día, que vives tomando pastilla y pastilla y pastilla para poder aquietar ese malestar o ese dolor durante unas horas, pues vamos a darle un stop. Quieran su cuerpo, quieran su hígado, quieran sus riñones, porque todo, amigo del alma, va a tener allí. Y ahí es donde el órgano se va envejeciendo. Y si el órgano se va envejeciendo, vamos mal, amigos del alma. Así que problemas de prolapso, problemas que usted tenga de artritis, de tensión, de artrosis, de columna, tiene bajo los antígenos prostáticos, ardor o piquiña, problemas de enfermedades extrañas, y usted quiere ver qué es lo que está pasando, infecciones del aparato reproductor femenino, infecciones respiratorias, pie diabético, llagas en tu piel, aquí Isis de la Luz te da soluciones. Así que, amigos del alma, solamente usted ha escuchado este programa porque estamos en Brigada de Soluciones, pero en Brigada de Salud y Brigada de Reestructuración de Hogares. Como les dije, Brigada de Reestructuración de Todo Problema. Usted está escuchando con atención porque no es casualidad este programa. Lo hago eco hoy, y que este programa no se trata de religiones, se trata de fe, de perseverancia, de querer solucionar sus problemas, pero también de tener buena salud a través de la medicina natural, que son basadas a través de aceites de animales, minerales, zumo de plantas y aceites de animales. 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

0: 5:52.
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0: 5:56.
1: A continuación, desde lo más alto de nuestro país, las gloriosas notas de nuestro himno nacional. Gloria al bravo pueblo. Letra, Vicente Salia, y música de Juan José Landaeta.

0: 6 en punto.
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2: Sensación informa, más de 120 mil turistas han visitado la isla de Margarita entre agosto y septiembre. Texi Guedes amplía detalles con apoyo de Unión Radio.
3: Para el sector turístico del estado Nueva Esparta, la temporada de vacaciones escolares dejó satisfacción. Pese al poco tiempo de los terremotos en el estado La Guaira, la gobernadora Maricel Velázquez oficializó las estadísticas de la Corporación de Turismo de la entidad durante ese lapso.
4: Más de 122 mil visitantes llegaron a Nueva Esparta entre agosto y

0: festividades de nuestra patrona, la Virgen del Valle.
1: La mandataria regional adelantó que guardan grandes expectativas con los vuelos directos entre Panamá y Por la Mar a partir de noviembre con la aerolínea Copa, con la que esperan recibir al menos 45,000 turistas al año. En Margarita de Xiguedes, Unión Radio.
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3: 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En 1777 nace en Coro, Estado Falcón, el sacerdote Mariano de Talavera, hombre de letras y marcada influencia. En 1830 Venezuela se separa definitivamente de la Gran Colombia. En 1862 es abolida la esclavitud en los Estados Unidos. En 1902 nace José Humberto Quintero, designado por el Papa Juan XXIII como el arzobispo de Caracas número 12. En 1928 el científico escocés Alexander Fleming descubre la penicilina. En el 2007 muere el mimo y actor francés Marcel Marceau. Hoy es Día Mundial contra la Leucemia Mieloide, Crónica, Día del Electricista y Día Mundial sin Automóviles. 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

0: 6:16.
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0: 6:27.
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0: 6:31.
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2: 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El presidente del Consejo Venezolano de la Carne, Convecar, Luis Pérez, aseguró que Venezuela es el principal país productor de carne y leche del trópico, gracias a la resiliencia permanente de los productores nacionales. Informó que más de un 98% de la carne que consumen los venezolanos se produce en el país. Nosotros ya tenemos 400 años produciendo carne y lo sabemos hacer. Somos 125 mil productores que generamos más de 3 millones de empleos, comentó el representante de Convecar. Sostuvo que la mejora del sector ha hecho que tengamos mejor carne y mejor leche. Pérez abogó por el fortalecimiento de la seguridad jurídica para que el productor se pueda enfocar en producir y no en cuidar su talanquera. Hizo un llamado a la Asamblea Nacional para que aborde nuevamente la reforma de la ley penal de la actividad ganadera porque el sector lo necesita.
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3: Fugas silenciosas, el control del IVA en tu empresa. En la operación diaria de un negocio, los detalles son los que marcan la diferencia entre el estancamiento y el crecimiento sostenido. Ser un agente de retención impecable requiere algo más que voluntad. Exige la precisión técnica necesaria para evitar que pequeñas fallas se conviertan en grandes pérdidas. Cada factura procesada y cada retención calculada con exactitud es un testimonio de la salud administrativa de su proyecto. Estas fugas silenciosas de capital causadas por errores operativos son las que restan energía a su capacidad de invertir. La gestión exacta no solo nos mantiene al día con la norma, sino que nos blinda nuestro flujo de caja y fortalece la transparencia ante proveedores y aliados. En esta etapa de reconstrucción económica, la confianza se construye con procesos transparentes y la eficiencia en lo cotidiano es el pilar que sostiene las metas más ambiciosas. Al dominar nuestra operación fiscal con disciplina, estamos protegiendo el esfuerzo de hoy para asegurar la solidez de mañana, porque en la nueva Venezuela, la excelencia se demuestra en el respeto por el detalle.
2: 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En 1777 nace en Coro, Estado Falcón, el sacerdote Mariano de Talavera, hombre de letras y marcada influencia. En 1830 Venezuela se separa definitivamente de la Gran Colombia. En 1862 es abolida la esclavitud en los Estados Unidos. En 1902 nace José Humberto Quintero, designado por el Papa Juan XXIII como el arzobispo de Caracas número 12. En 1928 el científico escocés Alexander Fleming descubre la penicilina. En el 2007 muere el mimo y actor francés Marcel Marceau. Hoy es Día Mundial contra la Leucemia Mieloide. 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

0: 6:54.
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0: 6:56.
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2: Sensación informa. Conindustria resalta cooperación gremial para impulsar la producción y calidad de vida. Carmen Elisa Pecorelli amplía detalles con apoyo de Unión Radio.
3: El presidente de la Confederación Venezolana de Industriales, Tito López, destacó la labor articulada entre el sector comercio, industrial y Fedecámaras para los avances en Venezuela.
4: Y vamos a seguir insistiendo en simplificaciones de trámites para las importaciones de materia prima en el desarrollo de crédito bancario para todos los sectores, no solamente industrial, para que el venezolano tenga una mejor calidad de vida.
3: El representante gremial reiteró el compromiso de los actores involucrados en mantener el esfuerzo articulado por todo el país y la premisa de seguir trabajando. Desde el estado Aragua, Carmen Elisa Pecorelli, Unión Radio.
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2: La Virgen de Chiquinquirá hace presencia en la Vicaría San Pablo Apóstol, visitando caseríos de la otra banda hasta este viernes 25 de septiembre. 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En 1777 nace en Coro, estado Falcón, el sacerdote Mariano de Talavera, hombre de letras y marcada influencia. En 1830 Venezuela se separa definitivamente de la Gran Colombia. En 1862 es abolida la esclavitud en los Estados Unidos. En 1902 nace José Humberto Quintero, designado por el Papa Juan XXIII como el arzobispo de Caracas número 12. En 1928 el científico escocés Alexander Fleming descubre la penicilina. 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

0: Bueno, vamos a tratar a ver si podemos hablar a Alexander, porque estamos ahogados de humo
1: de en este momento.
0: Humo contaminado. Así amanecen respirando los caroreños. Humo del crematorio. Bueno, entonces vamos a tratar de no ahogarnos tanto. Respetada audiencia de calor y centro-occidente de Venezuela, muy buenos días. Bienvenidos a Sensación Informe, el noticiero que te presenta los acontecimientos más relevantes ocurridos en las últimas horas desde nuestra división informativa.
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0: Caroreños severamente afectados desde este lunes con humo proveniente del vertedero municipal.
2: Presidenta encargada se reúne con secretario general de la ONU.
0: Cerraron la carretera a La Razulia, habitantes del sector Las Delicias, porque llevan a oscuras una semana.
2: El PSUV respalda presencia de Delcy Rodríguez en Asamblea General de la ONU.
0: Habitantes del sector Valparaíso, adyacente a la Plaza José Gregorio Hernández, manifestaron públicamente por fallas de un transformador desde el sábado.
2: Un 6 CPC muerto y dos damas heridas dejó accidente en Falcón.
0: Dos personas lesionadas tras chocar moto con carro adyacente al Paseo del Hambre en Carora.
2: Lluvias en Trujillo provocan desborde de una quebrada y dejan un fallecido.
0: Una joven mujer de 20 años falleció tras chocar su moto con carro al norte de Barquisimeto.
2: Agricultor murió tras colisionada primero con una moto y luego ser arrollado por una gandola en Portuguesa.
0: UCLA celebró sus 64 años con el foro Facetas del Sabio Lisandro Alvarado.
2: Joven atleta yaracuyano murió al ahogarse en una playa de Puerto Cabello.
0: Presidente de Brasil dice que parece que Estados Unidos es el jefe de Delcy e insta a convocar elecciones en Venezuela.
2: Habitantes del estado Bolívar incendia comandancia policial tras infanticidio de un niño.
0: Tengo la bala ahí adentro todavía, habla el venezolano Gilbert Garcés desde un centro de detención de ICE, Estados Unidos.
2: En Aragua asesinaron a balazos a un adolescente de 15 años.
0: Hoy se podría producir la histórica reunión entre Delcy Rodríguez y Donald Trump en Nueva York.
2: Sendas señala que una familia necesita más de $700 únicamente para su alimentación mensual.
0: Naguara. Venezuela y Rusia potencian comercio bilateral de productos pesqueros.
2: Delcy Rodríguez se reúne con secretario de la ONU.
0: Detienen a Abuelastro por actos lascivos contra una adolescente.
2: Localizan cuerpo sin vida debajo de un puente en Aragua.
0: Un venezolano de 51 años fue detenido en Aruba bajo sospecha de tráfico de personas desde Venezuela hacia la isla.
2: Falsificación de repuestos y mercado informal amenazan parque automotor venezolano.
0: Este humo está demasiado fuerte. No podemos hablar mucho. Periodista le pregunta a Delcy Rodríguez si visitará al presidente Maduro durante su estadía en Nueva York y ella prefiere guardar silencio.
2: Dos mineros murieron tras derrumbe en el Callao.
0: Trabajador fue rescatado por bomberos tras quedar atrapado en una escalera eléctrica en Valencia, Estado Carabobo.
2: Encuentran dentro de un saco el cuerpo de un niño de 3 años en Bolívar.
0: En internacionales, la Casa Blanca lanza Tron TV en medio del boicot de las grandes cadenas de televisión.
2: CNN calificó como ataque ilegal contra libertad de prensa decisión anunciada por Trump de prohibir acceso de cadenas y otros 2 medios a la Casa Blanca.
0: Y el Papa ya está haciendo maletas para irse a Francia. En Francia lo están esperando. En deportes,
2: Vinotinto Futsal Femenina logra segundo lugar de torneo Conmebol.
0: Leones del Caracas y Caribes de Anzoátegui inician sus entrenamientos.
2: El paratleta venezolano Cristian Trujillo impuso récord mundial y se colgó el oro en los 400 metros.
0: En arte y espectáculo, Karol G y Peso Pluma encienden Nueva Jersey al cantar juntos.
2: Murió Ismael Querales, cofundador de Un Solo Pueblo.
0: Y Luis Miguel anuncia su próxima gira para 2027.
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0: 716.
2: 716.
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0: Los caroreños amanecieron hoy martes ahogado de humo tóxico, un humo venenoso, totalmente tóxico porque proviene de los desechos residuales del vertedero municipal. Una situación que se está viviendo desde ayer lunes, pero hoy se intensifica porque los caroreños se despertaron no justamente porque sonó la alarma, sino porque el humo penetró sus vías respiratorias y esto les mantiene severamente afectados. Los niños que se dirigen a las instituciones educativas están resultando severamente afectados, igual que las personas de la tercera edad, muchas de ellas en cama por enfermedades diversas. Es la situación que se presenta hoy martes a esta hora de la mañana, 7:18, y las familias de diferentes sectores de Carora, principalmente de la parte alta, le hacen un llamado a las autoridades con competencia para que actúen inmediatamente y contrarresten esta irregularidad, ya que está prohibido quemar los desechos que se recogen en toda la ciudad de Carora y que son llevados al vertedero municipal. Está prohibido este tipo de quema, ya que hoy estamos viviendo justamente las consecuencias adversas de el humo que genera la quema de esta basura gigantesca en toneladas incuantificables que se están devorando con fuego hoy en el vertedero municipal. Así que el llamado es a las autoridades con competencia para que inmediatamente

0: De sesiones de la Asamblea General de las Naciones Unidas.
1: Rodríguez tiene previsto reunirse hoy martes 22 de septiembre con el presidente de Estados Unidos, Donald Trump, al margen de las Naciones Unidas.
0: Según el calendario del organismo internacional, la mandataria encargada intervendrá el próximo miércoles ante la Asamblea General de la Organización de Naciones Unidas.
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0: 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Ayer estuvo cerrada la carretera La Razulia, específicamente a la altura del sector Las Delicias. La protesta pacífica fue liderada por los habitantes de la zona, quienes exigen la restitución del servicio eléctrico tras pasar todo el fin de semana a oscuras.
1: De acuerdo con las denuncias de los afectados, un transformador explotó el pasado viernes 18 de septiembre y tras cumplirse más de 72 horas del incidente, organismos competentes aún no han brindado una solución ni respuesta a la comunidad.
0: Ante la falta de atención vecinal, los ciudadanos tomaron la vía como medida de presión.
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0: 720. Habitantes del sector Valparaíso cerraron la mañana de este lunes a la avenida Isaías Ávila, a la altura de la plaza San José Gregorio Hernández, en señal de protesta tras acumular 4 días consecutivos sin el servicio de energía eléctrica.
1: La drástica medida fue tomada por las familias afectadas luego de que un transformador dañado en la zona dejara decenas de hogares a oscuras desde la semana pasada.
0: Los manifestantes utilizaron ramas y pancartas para restringir el paso vehicular de esta importante arteria vial caroreña que conecta con Calicanto.
1: Los voceros denunciaron que la falta de luz ha provocado pérdida de alimentos refrigerados, interrumpido rutinas de los niños en edad escolar y desatado una situación crítica para adultos mayores y personas con condiciones especiales de salud que habitan en esta comunidad de Valparaíso.
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1: 721.
0: Un fuerte accidente de tránsito registrado en la intersección de la avenida Francisco de Miranda con calle Lisboa, adyacente al Paseo del Hambre, dejó como resultado 2 personas heridas con lesiones de consideración y cuantiosos daños materiales.
1: El siniestro vial ocurrió cuando un vehículo Hyundai conducido por José Miguel El Palma Crespo aparentemente perdió el control de la unidad, lo que desencadenó una fuerte colisión contra una moto y un poste del tendido eléctrico.
0: De acuerdo con los reportes emitidos por las fuentes médicas, los heridos quedaron identificados como Yanivis Gómez, de 31 años de edad, con residencia en el barrio Ezequiel Zamora. Presentó politraumatismo generalizado y una posible fractura en el miembro inferior izquierdo, y Enger González, de 37 años de edad, con residencia en el sector Campanero, presentó politraumatismo craneoencefálico y una posible fractura de tórax, por lo que su condición se mantiene bajo estricta observación médica.
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0: 722. El secretario general del Partido Socialista Unido de Venezuela, Diosdado Cabello, aseguró que Delcy Rodríguez está facultada para ser la representante de Venezuela en el periodo de sesiones en la Asamblea General de la ONU que se está llevando a cabo en Nueva York desde este martes.
1: Acá hay gente que anda dolida porque invitaron a la presidenta Rodríguez, a quien van a invitar, pues que algunos no lo asuman, es a veces un problema psiquiátrico de amargura, pero lo cierto es que allí estará hablando la vocera venezolana, la presidenta encargada Rodríguez, dijo Diosdado Cabello.
0: Manifestó el respaldo de la Tolda Roja a la mandataria encargada de todas las gestiones que adelanta en la ciudad de Estados Unidos.
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0: 723. El ciudadano Rafael Morales, de 65 años de edad, ha fallado sin vida en el sector El Hueco del municipio Motatán del estado Trujillo tras ser llevado por la crecida de una quebrada producto de las fuertes lluvias en el sector Morón.
1: De acuerdo a la información suministrada, Morales habría sido arrastrado desde el municipio Valera, su cuerpo localizado en la quebrada Escuque, que presentó una crecida como consecuencia de las lluvias.
0: Funcionarios del Cuerpo de Investigaciones Científicas, Penales y Criminalísticas se trasladaron al sitio para realizar el levantamiento del cuerpo e iniciar las actuaciones respectivas.
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0: 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Una jornada de elevada tensión social e indignación se vivió en la población del Manteco, ubicada en el sector Bolívar, luego de que Un grupo de pobladores incendiara la sede de la comandancia policial de la localidad para exigir la entrega de un

0: Hombre aprehendido por el presunto asesinato de su hijo de 2 años de edad.
1: Este hecho ocurrió tras el hallazgo del el cadáver del infante, el cual fue localizado dentro de una bolsa plástica cerca de las instalaciones del aeropuerto local.
0: La conmoción provocada por el suceso derivó en la movilización inmediata de los vecinos hacia el recinto de seguridad.
1: Tras confirmarse la captura del sospechoso por parte de organismos de seguridad, decenas de manifestantes intentaron violentar el acceso a la sede policial con el fin de tomar la justicia por mano propia y linchar al acusado.
0: Ante la negativa de las autoridades de entregar al detenido, los presentes provocaron el incendio del inmueble como medida de presión, evidencia del clima de desconfianza hacia las instituciones encargadas de administrar justicia en la zona sur de Venezuela.
1: Cuerpos policiales y de orden público activaron protocolos de resguardo en el área para controlar la situación, resguardar al detenido y garantizar la continuidad de las investigaciones de ley.
0: Entre tanto, la comunidad exige celeridad y respuestas contundentes por parte de los órganos de justicia ante este crimen.
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0: 725.
1: 725.
0: Tengo la bala ahí adentro, dice el venezolano que fue herido por policías de Estados Unidos. El venezolano Wilber Rafael Garcés Pérez, de 28 años, habló por teléfono durante una conferencia de prensa convocada por su abogado Kay Lincoln Goldfinch desde el Centro de Procesamiento del Servicio de Inmigración y Control de Aduanas, ICE, en Pearsall, Texas, donde permanece detenido tras recibir un disparo el día anterior.
1: Estoy un poco mal, tengo la bala allá adentro todavía, relató Garcés Pérez, quien explicó que el proyectil permanece alojado cerca de su columna vertebral y que, según le informaron en el hospital, no sería retirado debido a su ubicación.
0: Estoy muy mal por ese balazo que recibí y no he recibido la atención necesaria, dijo el venezolano. El testimonio de este venezolano contradice además la versión preliminar difundida por la policía de Austin, que es la capital de Texas, según la cual habría existido una breve persecución a pie antes del tiroteo.
1: No hubo una persecución a pie, nunca salió del vehículo hasta que tuvo que salir de él, afirmó.
0: Garcés Pérez aseguró que los agentes nunca le ordenaron detenerse, que no encendieron luces ni sirenas antes de que su vehículo fuera impactado lateralmente y que tras el primer golpe intentó dar la vuelta en busca de un lugar donde estacionarse.
1: Este hecho ocurrió poco antes de la 1 de la tarde de este domingo 20 de septiembre al norte de Austin, luego de lo cual el venezolano fue atendido en el centro médico del Stone de la Universidad de Texas y posteriormente trasladado a custodia de ICE.
0: Según su relato, ya bajo detención solicitó atención médica y le ofrecieron únicamente agua. Una enfermera lo revisó cerca de una hora después, pero afirmó no haber recibido el tratamiento requerido. Además de que le suministraron una pastilla y tuvo que dormir en el piso en una instalación fría.
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0: Las 7:28.
1: 7:28.
0: Al regreso vamos a conocer lo que dice Luigi Pizzella, expresidente de Conindustria, respecto a cuando se estima una mejora en el servicio eléctrico nacional. No se puede, Alexa, Dios mío. Estamos acá atragantados de humo. Ese humo del crematorio hoy está afectando a los caroreños.
1: Aumentan, sí, aumentan entre toda esta humareda las filtraciones en la red baja y media de la ciudad durante la distribución de agua.
0: Jesús Oropesa asegura que no se aguantan los escándalos y peleas los fines de semana en un club de su pueblo, Río Tocuyo.
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0: 729.
1: 729.
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0: 729.
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2: 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En 1777 nace en Coro, Estado Falcón, el sacerdote Mariano de Talavera, hombre de letras y marcada influencia. En 1830 Venezuela se separa definitivamente de la Gran Colombia. En 1862 es abolida la esclavitud en los Estados Unidos. En 1902 nace José Humberto Quintero, designado por el Papa Juan XXIII como el arzobispo de Caracas número 12. En 1928 el científico escocés Alexander Fleming descubre la penicilina. En el 2007 muere el mimo y actor francés Marcel Marceau. Hoy es Día Mundial contra la Leucemia Mieloide Crónica, Día del Electricista y Día Mundial sin Automóviles. 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
0: Y mañana martes la doctora Greta García te atiende, bueno, y la atenderá bastante paciente, Alexander. La doctora Greta García mañana miércoles te va a atender en el área de otorrinolaringología. Mañana los pacientes irán a hacer bastante cola, porque con este humo que estamos respirando, hasta yo mismo voy a verme con la doctora Greta García para que me vea las fosas nasales, a ver qué pasó con este humo, qué me pasó. Y a Alexander también, con este humo tóxico que estamos, no digamos respirando, porque eso no se puede decir que estamos respirando, sino, ¿será que? Nos estamos envenenando. Envenenando, sí, ajá, con el humo. Bueno, mañana la doctora Greta García, si a usted le da un problema, pues, bastante fuerte a nivel respiratorio, la doctora Greta García le atiende mañana en Policlínica Carora.
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0: Las 7:41.
1: 7:41.
0: En horas de la mañana de este lunes, habitantes del sector Valparaíso, adyacente a la Plaza San José Gregorio Hernández, llevaron a cabo una protesta cerrando tanto la calle Isaías Ávila como la calle 14 de Febrero, que conectan ambas con Calicanto, debido a que desde las 4 de la tarde del sábado quedaron sin un transformador, lo que derivó en que pasaran el fin de semana sin electricidad. Escuchemos al abogado Pablo Rojas cuando ayer estaba en medio de la protesta haciendo el llamado a Corpo Elec.

0: informando. Así que el llamado es para que vengan y solucionen. Estaremos con las calles cerradas hasta que ellos nos traigan el transformador.
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2: 743.
1: Luigi Picella, miembro de la Comisión de Evaluación de Activos Públicos y expresidente de Conindustria, indicó que las mejoras en el sistema eléctrico nacional podrían verse en un lapso de 3 a 4 meses, de acuerdo con los anuncios hechos por algunos proveedores sobre la instalación de nuevas turbinas.
2: Durante una entrevista, Picella aseveró que van a haber unas mejoras muy pronto. Cuando digo muy pronto, me refiero a unos 3 o 4 meses, de acuerdo a los anuncios que han hecho algunos proveedores en función a algunas turbinas que van a instalar. Esperemos entonces este tiempo para ir razonablemente viendo la respuesta.
1: Asimismo, precisó que la recuperación del sistema eléctrico es indispensable para evaluar el crecimiento del país.
2: Sobre los recientes acuerdos petroleros suscritos, sostuvo que la industria debe avanzar hacia el autoabastecimiento eléctrico en los campos de producción de crudo, aunque ello no exime la necesidad de mejorar el sistema en general, ya que esa actividad también genera dinamismo económico alrededor.
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1: Viene con este humo. Reidy Zambrano está. A Reidy se le metió el humo por el satélite, el humo del crematorio de Carora. Ahí está tosiendo. Reidy Zambrano, presidente del Instituto Nacional de Meteorología e Hidrología INAMED, está en línea satelital con Sensación para informarnos cómo se va a comportar hoy martes el clima en Carora. Alexander, aparte del humo.
2: Sí, aparte del humo.
1: ¿Cómo está el clima?
2: Parece que está soleado, se logra ver entre el humo.
1: Ajá.
2: Soleado y despejado.
1: Despejado. Reidy, buenos días.
3: Buenos días para nuestra hermosa Venezuela, hoy martes 22 de septiembre de 2026. Mi mapa de Venezuela tiene nuestra Guayana Esequiba en la madrugada y la mañana tendremos nubosidad parcial alternando con zonas despejadas en la mayor parte del territorio nacional. Sin embargo, se estiman mantos nubosos, generadores de lluvias o lloviznas en nuestra Guayana Esequiba, Delta Macuro, sur de Bolívar, Amazonas, montañas de Miranda y Zulia. Durante la tarde y noche se esperan precipitaciones de intensidad variable en partes de Bolívar, Amazonas, Llanos Occidentales, Falcón, Lara, Los Andes y Zulia, sin descartar lluvias en región central al final del periodo. Acumulados pluviométricos entre 2 y 35 milímetros. En cuanto a las temperaturas, una mínima de 5 grados Celsius en montañas de Mérida y máxima cercana a 39 grados Celsius en Zulia, Falcón, Amazonas, Bolívar y nuestra Guayana Esequiba. Oleaje oscilando entre 1 y 1.5 metros de altura en toda la línea costera del país. Fase lunar, 4 días después de cuarto creciente. Ubicación de las ondas tropicales número 51 al noroeste de la Guayana Francesa. Se estima su llegada a nuestra Guayana Esequiba entre los días martes 22 y miércoles 23. Onda tropical número 52 sobre el Océano Atlántico Central Tropical. Se estima su llegada a nuestra Guayana Esequiba entre los días sábado 26 y domingo 27 de septiembre. El tiempo no espera. Nosotros tampoco, el INAMED, tu aliado contra la emergencia climática.
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2: 746.
1: En horas de la mañana de este lunes 21 de septiembre fue hallado el cuerpo sin vida de un niño de 3 añitos abandonado dentro de un saco al final de la pista de aterrizaje de la localidad del Manteco, municipio Piar, en el estado Bolívar.
2: De acuerdo a la información, el principal sospechoso de este infanticidio sería el propio padre, a quien la madre le había encargado de su cuidado mientras ella se iba a trabajar. La pareja se encontraba separada.
1: El atroz suceso provocó una reacción inmediata de los organismos de seguridad ciudadana, quienes desplegaron un operativo que permitió la captura del presunto homicida.
2: Sin embargo, la comunidad indignada ha salido a las calles a exigir justicia.
1: Comisiones policiales tuvieron que resguardar al detenido en la sede del comando de la policía del estado Bolívar.
2: El sujeto habría enfurecido ante el llanto constante del pequeño por hambre, propinándole una golpiza causándole la muerte.
1: Santo Dios mío.
2: Después ocultó y abandonó el cuerpecito en un saco donde fue encontrado.
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1: Los cuerpos de seguridad y rescate atendieron un trágico accidente de tránsito ocurrido en la vía La Chapa, adyacente a la quebrada de la capilla José Gregorio Hernández.
2: El siniestro se trató de un vuelco de una camioneta Chevrolet, conducido por Dagoberto Díaz, quien se desempeñaba como funcionario del el 6CPC, falleciendo de manera instantánea a causa del impacto.
1: El funcionario viajaba acompañado por una dama, quien se le diagnosticó con posible fractura de cabeza de fémur izquierdo, quien tras ser estabilizada por los efectivos de rescate fue trasladada de emergencia al Hospital General de Coro Doctor Alfredo Van Grieken.
2: Asimismo, en el lugar se le prestó auxilio a Norelmi Rodríguez, de 40 años, quien presentaba un cuadro de descompensación de salud debido al siniestro, siendo trasladada también hacia el mismo centro asistencial capitalino.
1: Las autoridades se procedieron al resguardo de la escena y a la realización del peritaje correspondiente para determinar las causas del hecho.
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1: 748.
2: 748.
1: El presidente de Brasil, Luis Inácio Lula da Silva, afirmó que Estados Unidos transmite la idea de estar gobernando a Venezuela, al señalar que el trato hacia la presidenta encargada Delcy Rodríguez hace parecer que Washington es el jefe de la mandataria venezolana.
2: Las declaraciones las hizo durante una entrevista concedida a la periodista Cristina Amampuro de CNN, en la que Lula califica como grave la operación militar estadounidense en enero pasado, que terminó en la captura del presidente Nicolás Maduro, y sostuvo que a raíz de eso la soberanía del país se acabó.
1: Por como Estados Unidos trata a Delcy, parece que son los jefes de Delcy. No es bueno para Estados Unidos, no es bueno para Venezuela y tampoco es bueno para la democracia, declaró el mandatario brasileño, quien además instó a Rodríguez a convocar elecciones en el país.
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1: 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Un tiroteo se registró en el sector Mauro Salazar de Turmero, estado Aragua, el cual dejó como saldo un adolescente de 15 años fallecido y otra persona herida.
0: El hecho ocurrió cerca de las 10 de la noche en la calle Mariño, donde la víctima, identificada como Antonio José Junior Bolívar Blanco, se encontraba compartiendo junto a un grupo de personas.
1: En ese momento, un sujeto armado se acercó y disparó contra ellos sin mediar palabra para luego huir rápidamente del lugar.
0: Al escuchar las detonaciones, los vecinos salieron de sus casas y encontraron a los dos jóvenes tendidos en plena vía pública, notificando de inmediato a las autoridades.
1: Funcionarios policiales arribaron al sitio y confirmaron que el menor ya no tenía signos vitales.
0: El 6CBC se presentó en el sitio para iniciar las pesquisas y rastrearon los centros de salud de la zona, logrando ubicar a la segunda víctima en el Hospital Central de Maracay con el fin de interrogarla.
1: Según medios locales, las autoridades mantienen un despliegue operativo tras la pista del homicida, quien presuntamente estaría plenamente identificado mientras avanzan las investigaciones para esclarecer el móvil del crimen.
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1: 750.
0: 750.
1: Daiber José Ibarra Pinela, de 17 años de edad, dije, murió al ahogarse en una playa de Puerto Cabello, estado Carabobo, cuando el adolescente había acudido a Mar Azul en una excursión desde Yaracuy.
0: Según la información aportada por los medios locales, todo apunta a que el joven no tenía mucho tiempo de haber llegado a la playa ubicada en Gañango, cuando se metió al agua y enseguida desapareció.
1: Luego de esto, las personas que andaban con Ibarra dieron aviso a funcionarios de los cuerpos de rescate que se encontraban en las adyacencias de la playa, y cuando comenzaron a buscarlo, lamentablemente consiguieron el cuerpo flotando.
0: Algunas personas señalan que la respuesta de los socorristas tardó mucho y cuando dieron inicio a la labor de rescate ya era tarde.
1: La misma comisión se encontró el cuerpo, fue la que se encargó de trasladarlo a la morgue del Hospital Doctor Adolfo Prince Lara en Puerto Cabello, en donde los expertos de la medicatura forense hicieron lo correspondiente con el proceso de la autopsia.
0: Se conoció que el adolescente había acudido a esta playa en compañía de otras personas, por lo que salió del municipio muy temprano el mismo sábado. El propósito era pasar un día diferente y disfrute en el mar.
1: El joven practicaba levantamiento de pesas, disciplina que entrenaba en Yaracuy. Participó en dos juegos nacionales, categoría sub-13, y tanto sus compañeros como el entrenador y personas que lo conocían lamentaron lo ocurrido.
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1: 752.
0: 752.
1: Efectivos del Cuerpo de Bomberos de Valencia rescataron a un técnico que quedó atrapado dentro del mecanismo de una escalera eléctrica mientras realizaba labores de mantenimiento. El hecho ocurrió en un local comercial situado en la calle Páez, en el estado Carabobo.
0: El accidente ocurrió cuando una de las extremidades inferiores y parte del cuerpo de este trabajador quedaron enganchadas en el engranaje de la estructura en circunstancias que aún se investigan.
1: Para la maniobra de liberación del cuerpo de bomberos se empleó equipos especializados de corte y extracción. Durante este procedimiento, los rescatistas le brindaron soporte técnico de atención primaria en el lugar antes, previo a coordinar su traslado a un centro médico de la zona.
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1: 753.
0: 753.
1: Fuertes lluvias causan anegaciones y fallas eléctricas en dos municipios del estado Zulia. Madeline Palmar amplía detalles con apoyo de Unión Radio.
2: Un fuerte aguacero impactó a los municipios Maracaibo y San Francisco. La intensidad de las precipitaciones provocó el desbordamiento de la quebrada Fénix, lo que generó la anegación de viviendas en sectores como Negro Primero en la entidad sureña. De igual forma, las instalaciones de la terminal terrestre de Maracaibo se vieron anegadas por el volumen de agua. Hasta el momento no hay un balance oficial por parte de los organismos de seguridad. Sin embargo, tras el cese de la lluvia y la salida del sol, los niveles de agua comenzaron a descender paulatinamente. La principal afectación reportada por los vecinos sigue siendo el corte del suministro eléctrico, servicio que aún no se restablece en varias zonas de la ciudad de Maracaibo. Desde el estado Zulia, Madeline Palmar, Unión Radio.
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0: 754.
1: 754. Al regreso estaremos conociendo la respuesta que la presidenta encargada Delcy Rodríguez le ofreció a un periodista que le preguntó si visitará al presidente Nicolás Maduro, aprovechando que ella se encuentra en este momento en Estados Unidos. caroreños se acostaron sin electricidad y hoy amanecen ahogados de humo proveniente del crematorio.
0: Aumentan las filtraciones en calles de la red baja y media de Carora durante la distribución de agua.
1: Jesús López asegura que no se aguantan los escándalos y peleas los fines de semana en un club de Río Tocuyo.
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1: 5:55. 7:55.
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1: 7:55.
0: 7:55.
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1: Bueno, ya la doctora Greta García, que nos va a atender mañana miércoles en el área de otorrinolaringología en la Policlínica Carora, nos acaba de llamar para decirnos: Richard, ¿qué está pasando en Carora? Que tengo ya 30 pacientes que me están llamando afectados de las vías respiratorias. Yo le contesté: lo que pasa, doctora, es que hoy amanecemos en Carora ahogados de humo. Bueno, entonces mañana ya hay 30 pacientes por lo menos que están llamando a la doctora Greta García para la cita, para que les haga un diagnóstico de las vías respiratorias ante el tóxico humo que hoy estamos respirando en Carora.
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0: 8:05.
1: Las 8:05.
0: Un agricultor perdió la vida de manera violenta tras colisionar la moto que iba manejando contra una máquina similar y posteriormente ser arrollado por una gandola.
1: Este hecho vial en el que otra persona resultó herida se registró en la carretera de penetración agrícola Biel Jobal del municipio Esteller, estado Portuguesa.
0: El fallecido tenía por nombre Omar Eduardo Vázquez Márquez, de 39 años. Con residencia en el sector Tierra Floja de la población de Píritu.
1: El herido se conoció que se trata de Eligio Iván Colmenares Rubel, de 36 años, también de oficio agricultor, con domicilio en el caserío Maporalito de la misma localidad portuguesa.
0: La información policial señala que Vázquez Márquez circulaba por la carretera a bordo de una moto tipo paseo Kiwi modelo Owen 150.
1: Se precisó que este mismo motorizado adelantó a una gandola con su remolque que transportaba un cargamento de maíz, pero al hacerlo colisionó de frente contra otra moto tipo paseo, iba conducida por Colmenares Rubel.
0: Tras el fuerte impacto entre ambas motos, Vázquez Márquez cayó en medio de la carretera y de inmediato fue arrollado por la misma gandola que había adelantado.
1: Colmenares Rubel fue llevado de urgencia hasta el Hospital Central Universitario Dr. Jesús María Casal Ramos de Acarigua, Araure. De acuerdo al diagnóstico médico, presentó traumatismos generalizados, otorragia, fractura de muñeca izquierda y supuesto estado etílico.
0: Comisiones de Protección Civil y de la División de Investigaciones de Accidentes de Tránsito de la Policía Nacional Bolivariana acudieron al sitio para la remoción del cadáver e iniciar las averiguaciones del caso.
1: El cadáver fue llevado hasta el Servicio Nacional de Medicina y Ciencias Forenses en AMED, en el Hospital Dr. Osvaldo Barrios de Píritu.
0: La necropsia efectuada reveló que la víctima sufrió un traumatismo cráneoencefálico severo, desprendimiento parcial torácico abdominal y shock hipovolémico.
1: El chofer de la gandola fue detenido en flagrancia por la misma comisión policial y fue puesto a la orden de la Fiscalía Segunda del Ministerio Público en Acarigua por el presunto delito de homicidio culposo.
0: Y en otra muerte también en accidente de moto.
1: Un hombre murió a consecuencia de las graves lesiones que sufrió al resultar expelido de la moto que iba conduciendo.
0: El accidente ocurrió en la troncal 05 a la altura de la parte baja del sector La Colonia de Guanare en Portuguesa.
1: La persona fallecida se le identificó como Bernardino Rivas, de 52 años, mototaxista con residencia en el sector antes mencionado.
0: El reporte policial indica que la víctima se desplazaba con destino a su hogar a bordo de una moto en la que se desconocen las características debido a que fue sustraída del lugar.
1: Durante la marcha, Rivas se perdió por completo el dominio de su motocicleta, por lo que resulta expelido y cae en un canal de desagüe.
0: De acuerdo al informe médico, el motorizado sufrió un traumatismo craneal encefálico severo, entre otras graves lesiones.
1: Funcionarios de la División de Investigaciones de Accidentes de Tránsito Terrestre del Cuerpo de la Policía Nacional Bolivariana se hicieron presentes en el lugar del suceso para las averiguaciones del caso.
0: Aparentemente, la víctima iba conduciendo la moto en estado etílico.
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0: 8:08.
1: Un periodista le pregunta a la presidenta encargada Delcy Rodríguez si visitará al presidente Maduro durante su estadía en Nueva York. Recuerda que la presidenta encargada Delcy Rodríguez se encuentra desde este lunes en Nueva York, Estados Unidos, con motivo de la Asamblea General de las Naciones Unidas, luego de que fuera invitada. Vamos a escuchar cuando un periodista le grita a la presidenta encargada, que va saliendo de la reunión, si va a visitar al presidente Nicolás Maduro en su sitio de reclusión. Escuchemos.
6: ¿Cuándo vas a venir?
1: Bueno, la respuesta queda en silencio. No hubo respuesta, ya que el periodista le grita a la presidenta encargada Delcy Rodríguez desde una distancia, por lo menos de 5 metros, mientras ella va acompañada por su cordón de seguridad y otras personalidades, y se monta en un vehículo oficial, dejando al periodista sin la respuesta. Quedó en, no sé.
0: Sí, quedó en el aire.
1: No, en el aire, no hubo respuesta. 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
0: 8:10
6: Tras colisión de moto y camión, perdió la vida una mujer en Caracas. Detalles con apoyo de la periodista Lizaura Fuentes.
7: Una mujer murió y un hombre resultó herido durante una colisión entre una moto y un camión en la autopista Vallecoche.
8: De acuerdo a las primeras versiones, se suscitó la colisión entre la moto y el vehículo cerca de Pasarela en la autopista Vallecoche. Las segundas y conductores notificaron a las autoridades y al sitio acudieron comisiones de los bomberos de Caracas y paramédicos viales. Los funcionarios ejecutaron los primeros auxilios, sin embargo, la mujer ya se encontraba sin signos vitales. Se manejó la información en el lugar, que tenía alrededor de 19 años. Por su parte, las comisiones le proporcionaron la atención prehospitalaria al hombre de 38 años, quien presentaba traumatismos, y luego lo trasladaron a un hospital cercano. Para ustedes, desde Caracas, en el fragor de la noticia, Lizaura Fuentes.
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0: 8:11 Una familia de al menos 5 personas en Venezuela necesitó $755.36 en el mes de agosto solo para costear a sus gastos de alimentación, lo que supone un aumento del 3.77% con respecto a julio, cuando el costo de la canasta fue de $727.89. Según cálculos del Centro de Documentación y Análisis Social Sendas de la Federación de Maestros.
1: En una información recabada por Sensación, la organización indicó que el salario mínimo mensual representa el 0.02% del costo de la canasta alimentaria, compuesta por 60 productos básicos.
0: La organización incluye en su informe gastos de agua potable embotellada que suman $12.47 al tipo del cambio oficial del Banco Central de Venezuela.
1: En los últimos años, el Ejecutivo ha centrado su política salarial en el pago de bonos para los trabajadores públicos que no tienen incidencia en beneficios laborales y que actualmente suman $240 depositados en bolívares a la tasa anteriormente mencionada.
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1: 8:12 La noche de ayer, la imprudencia vial volvió a enlutar a una familia larense tras un trágico accidente en la carretera nacional Duacaroa, a la altura del sector Licua, al norte de Barquisimeto.
0: Una fuerte colisión entre un automóvil y una motocicleta cobró la vida de forma irreparable de la joven Catherine Vargas, de apenas 20 años de edad y residente del urbanismo Ali Primera.
1: El impacto también dejó gravemente herida a Roselyn Ruiz, de 22 años, conductora de la motocicleta. La misma fue auxiliada de emergencia hacia el hospital Dr. Rafael Antonio Gil de Duaca.
0: Mientras los seres queridos de Catherine lloran su pérdida, la indignación crece tras confirmarse que el conductor del automóvil involucrado abandonó la escena del siniestro de manera cobarde para evadir su responsabilidad.
1: Ante esto, funcionarios de tránsito de la Policía Nacional Bolivariana se desplegaron en el sitio para iniciar las pesquisas que permitan hacer justicia y dar con el paradero del responsable.
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1: 8:14
6: Despliegan a más de 600 funcionarios en Monagas ante el paso de onda tropical 51. Johnny Moisés Ulloa amplía detalles con apoyo de Unión Radio.
9: El secretario de Seguridad y Prevención en la entidad, coronel Eduardo Almérida Padrón, recalcó que ejecutan patrullajes de supervisión en cauces, caños y arterias viales para mitigar riesgos ante las precipitaciones.
10: Desplegamos y mantenemos desplegado en el estado Monagas más de 600 funcionarios y funcionarios. Y la onda 51 las estaremos esperando de acuerdo a los pronósticos del sistema meteorológico venezolano para el martes martes 22 en la madrugada, que ya estará tocando territorio venezolano.
9: Recordó que tienen 6 grupos de trabajos distribuidos en 4 ejes de la entidad monaguense:
10: Maturín urbano, Maturín rural, eje norte, eje sur, eje este y eje oeste, para facilitar los trabajos de apoyo inmediato ante ondas tropicales que han venido estableciéndose.
9: El coronel Almérida Padrón ratificó además que la población puede llamar al B911 ante cualquier situación de riesgo durante el paso de la onda tropical 51. En Monagas, Johnny Moisés Ulloa, Unión Radio.
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0: 8:15.
1: Se fortaleció el intercambio de productos pesqueros y acuícolas entre Venezuela y Rusia con la firma de un documento emanado tras la participación de una delegación venezolana en el noveno Foro Mundial de Pesca de San Petersburgo.
0: El instrumento se suscribió entre miembros del Servicio Federal de Vigilancia Veterinaria y Fitosanitaria de la Federación Rusia, así como del Ministerio del Poder Popular para la Pesca y Acuicultura de Venezuela, luego de 3 años de trabajo técnico entre ambas partes.
1: Específicamente se contempla un producto y protocolo sobre los requisitos veterinarios y sanitarios para la producción, transporte, almacenamiento y comercialización de productos pesqueros y acuícolas destinados al suministro mutuo entre ambas naciones.
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1: Las 8:15.
0: 8:15.
1: Conindustria resalta cooperación gremial para impulsar la producción y calidad de vida. Carmen Elisa Pícoli le amplía detalles con apoyo de Unión Radio.
11: El presidente de la Confederación Venezolana de Industriales, Tito López, destacó la labor articulada entre el sector comercio, industrial y Fedecámaras para los avances en Venezuela.
12: Vamos a seguir insistiendo en simplificaciones de trámites para las importaciones de materia prima, en el deslizamiento de crédito bancario para todos los sectores, no solamente industrial, para que el venezolano tenga una mejor calidad de vida.
11: El representante gremial reiteró el compromiso de los actores involucrados en mantener el esfuerzo articulado por todo el país y la premisa de seguir trabajando. Desde el estado Aragua, Carmen Elisa Pecorelli, Unión Radio.
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0: 8:16.
1: Las 8:16.
0: El gobierno argentino y la Iglesia Católica anunciaron que esperan que las misas y otros actos públicos del Papa León XIV en ese país entre el 8 y 11 de noviembre reúnan alrededor de 7 millones de personas.
1: La ministra de Seguridad Nacional de Argentina, Alejandra Monteoliva, dijo que el Ejecutivo prepara un dispositivo de seguridad que será el más grande de nuestra historia y contempló un aforo global de 7 millones de personas.
0: A su turno, el anuncio apostólico en Argentina, Michel Guayas Banach, habló de más de 6 millones de personas congregadas a lo largo de toda la visita a Argentina.
1: En la rueda de prensa convocada en la Casa Rosada de sede del gobierno, tras hacerse público el itinerario oficial desde el Vaticano, también participó el canciller argentino Pablo Quirno y el presidente de la Conferencia Episcopal, Marcelo Colombo.
0: Entendimos que esta debía ser, además de la visita de un jefe de Estado, ante todo una visita apostólica, una visita del Santo Padre al pueblo argentino con una dimensión pastoral propia que el Estado tiene la responsabilidad de acompañar y facilitar con pleno respeto, dijo el canciller.
1: Dijo que la relación de Argentina con la Santa Sede es histórica y profunda. Esperamos que la visita del Santo Padre sea una oportunidad de encuentro para los argentinos y podamos recibirlo con la hospitalidad y el afecto que caracterizan a nuestro pueblo. Bueno, ojalá que el Papa también mire a Venezuela. Recordamos que cuando el Papa Juan Pablo II visitó nuestro país, se sintió, Alexander, una paz general y hubo muchos cambios humanos positivos. Por eso es que Venezuela necesita hoy de la mano de un religioso de la talla del Papa para que venga a desentar un poco estos espíritus endemoniados, que hay muchos en las calles de Venezuela.
0: Estaría muy bueno una visita del Papa.
1: Sí, sí. Para decirlo de una manera muy simbólica, para que venga a exorcizar al país.
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1: 8:19.
0: 8:19.
6: más de 120 mil turistas han visitado la isla de Margarita entre agosto y septiembre. Texi Guérez amplía detalles con apoyo de Unión Radio.
13: Para el sector turístico del estado Nueva Esparta, la temporada de vacaciones escolares dejó satisfacción. Pese al poco tiempo de los terremotos en el estado La Guaira, la gobernadora Maricel

0: Se prepara para visitar Francia y es que avanzan los preparativos para recibir al Papa León XIV en dicho país, cuya visita apostólica se desarrollará del 25 al 28 de septiembre, llegando a París, también a Saint-Denis, Lourdes y Metz.
1: Decenas de artesanos, jóvenes aprendices, empresas, voluntarios y comunidades religiosas participan en la elaboración de los objetos que acompañarán las principales celebraciones religiosas.
0: Entre las piezas destaca una silla de roble fabricada por estudiantes de carpintería de entre 16 y 20 años en Saint-Nois. El mueble será utilizado por el Papa León XIV durante la vigilia del 25 de septiembre en el Estadio de Francia, donde se espera la asistencia de unos 80.000 jóvenes.
1: También se preparan una cruz de Anjou para esta celebración, diseñada para ser visible ante la multitud y facilitar su manipulación durante el acto.
0: En Rouen se confeccionan unas 5.000 estolas destinadas a sacerdotes y diáconos que participarán en las festividades religiosas. El proyecto utiliza fibras recicladas y cuenta con la colaboración de trabajadores y voluntarios locales.
1: Las religiosas Clarisa de Troyes también elaboraron manteles y otros textiles para los altares de las celebraciones en Notre Dame de París y la Plaza de la Concordia.
0: De esta manera se le va a dar la bienvenida al Papa en Francia.
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0: 822.
1: 822.
0: Desde la noche de este lunes, caroreños se mantienen ahogados bajo la toxicidad de un humo proveniente del vertedero municipal.
1: Durante la distribución de agua en la red media y baja de Carora, aumentan las filtraciones en las calles.
0: Jesús Oropesa asegura que no se aguanta los escándalos y peleas los fines de semana en un club de su pueblo, Río Tocuyo. Bueno, mire cómo está. Estamos nosotros, no podemos hablar con el humo.
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0: 822.
1: 822.
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0: Las 822.
1: 822.
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1: 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Así que mañana miércoles, la doctora Greta García, otorrino, les atiende en Policlínica Carora. Ella está en Barquisimeto y me llama y me dice: Richard, ¿qué pasa? Porque hoy me han llamado 40 personas para que les dé una cita mañana para las vías respiratorias. Y yo le comento: lo que pasa es que acá en Carora amanecimos ahogados de un humo tóxico.
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3: 8:30.
1: 8:30.
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1: La selección venezolana femenina de futsal logró el segundo lugar del torneo Conmebol Sub-20 final que se disputó este domingo en el Domo Bolivariano de Barquisimeto, Estado Lara.
4: El conjunto se midió a la escuadra de Brasil y tras finalizar el tiempo reglamentario con un marcador 1-1 y un autogol de la jugadora Ana Dos Reis, las brasileñas Sabrina Neres y María Amazonas sentenciaron el partido 3-1 en tiempo extra.
1: Este resultado sigue demostrando el talento, destreza y pasión por la camiseta de cada una de nuestras jugadoras, recalcó el equipo. El tercer puesto se lo llevó Argentina, que derrotó 2-1 a Colombia.
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1: 8:31. La Liga Venezolana del Béisbol Profesional encendió sus motores de pretemporada y Leones del Caracas dio inicio a sus entrenamientos oficiales en el Estadio Monumental Simón Bolívar de la Rinconada, enfocados en ponerse a punto para la campaña 2026-2027.
4: La primera jornada estuvo encabezada por miembros del cuerpo técnico como Wilfrido Romero, Wilson Álvarez, Roger Cedeño y Alfredo González, quienes supervisaron el trabajo sobre el terreno.
1: Por su parte, Caribes de Anzoátegui también inició sus prácticas de pretemporada con miras a la venidera zafra. El manager de Caribes de Anzoátegui, Asdrúbal Cabrera, saltó al terreno junto a su cuerpo técnico, integrado por Jackson Melián, René Reyes, Frank Díaz, Jan Toledo, David Davalillo y Jesús Martínez.
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1: Las 8:32.
4: 8:32.
1: El atletismo adaptado venezolano firmó una jornada histórica en la pista del Estadio Pedro Garajales, escenario ubicado en la ciudad de Cali, Colombia. Durante la jornada deportiva del Grand Prix, la delegación nacional presenció la implantación de un nuevo registro mundial que consolida el nivel de sus atletas en el ámbito internacional.
4: La figura destacada de la cita fue el representante del Estado Miranda, Cristian Trujillo, quien demostró superioridad en la prueba de los 400 metros masculino correspondiente a la categoría T35-36, cruzando la meta en primera posición para asegurar la presea dorada y detener el cronómetro en un tiempo oficial de 53.48 segundos.
1: Con este resultado, el deportista criollo logró pulverizar el récord mundial previo de la especialidad. La marca anterior estaba en manos del competidor ruso Dmitry Safronov, quien desde el año 2014 mantenía el tope de la prueba con un registro de 56.61 segundos.
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1: Las 8:34.
4: 8:34.
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0: Llegamos al fascinante y mágico mundo del espectáculo y la farándula en Sensación Informa. Pero y una sorpresa para las fans y los fans del cantante Luis Miguel. El cantante mexicano Luis Miguel anunció hace pocas horas, hace poquitas horas, creo que no durmió porque está hablando hoy en la madrugada de su próxima gira para el 2027 y esto ya está en manos de su fan.
1: Por lo pronto del anuncio, las fechas y los lugares aún se desconocen, por lo que Luis Miguel llevará su música a estos sitios. Sin embargo, el anuncio ha desbordado las plataformas.
0: Lo único que dijo Luis Miguel en esta madrugada, creo que no durmió, está todavía escribiendo esto, dice que tiene ganas de que se llame Luis Miguel Tour 2027. Es lo que él hasta ahora ha dicho. Y a pesar de que acaba de escribir esto, ya lleva 100.000 me gusta y miles de comentarios.
1: La noticia de su gira se da 3 meses después de que surgieran toda clase de rumores sobre su estado de salud.
0: Así que su gira, ¿será que estaba soñando, Alexander? Yo creo que no.
1: Bueno, tuvo un sueño que le hizo hacer este anuncio.
0: Ajá, este anuncio de que su gira será para el 2027 y está en este momento haciendo un diagnóstico de los detalles para luego subirlos a sus redes sociales. Y vuelve Karol G a ponerse de moda hoy martes. La reconocida artista colombiana sorprendió a miles de fanáticos durante su gira actual al invitar al escenario al famoso cantante mexicano Peso Pluma.
1: En consecuencia, el MetLife Stadium vibró con la energía de Karol G y Peso Pluma interpretando juntos el conocido tema musical ante un público emocionado.
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0: Karol G y la colaboración de Peso Pluma consolida el éxito mundial de su sencillo en las principales listas de reproducción.
1: Además, la esperada actuación de Karol G y Peso Pluma marcó uno de los momentos más memorables de la temporada musical en este estadio estadounidense.
0: Cabe destacar que Karol G se ha consolidado como una de las máximas exponentes femeninas de la música urbana a nivel global, rompiendo récords históricos de taquilla. Pero con esta buena canción, pegajosita por cierto, de Karol G, nosotros les decimos que llegamos al final de esta mágica e interesante sesión de farándula de Sensación Informa.
1: 8:38.
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0: Caroleños se acostaron y amanecieron respirando un humo tóxico proveniente del vertedero municipal de Carora.
1: Presidenta encargada se reúne con secretario general de la ONU.
0: Habitantes del sector Valparaíso, adyacente a la Plaza San José Gregorio Hernández, se protestan por fallas de un transformador.
1: El PSU respalda presencia de Delcy Rodríguez en la Asamblea General de la ONU.
0: Habitantes del sector Las Delicias cierran la carretera Lara Zulia por llevar varias horas sin servicio eléctrico.
1: Un 6 CPC muerto y 2 damas heridas dejó accidente en Falcón.
0: Una joven mujer de 20 años falleció tras chocar moto contra vehículo al norte de Barquisimeto.
1: Lluvias en el estado Trujillo provocan desborde de una una quebrada y dejan un fallecido.
0: Presidente de Brasil dice que parece que Estados Unidos es el jefe de Delsi e insta a convocar elecciones en Venezuela.
1: Agricultor murió tras colisionar primero con una moto y luego ser arrollado por una gandola en Portuguesa.
0: Tengo la bala ahí adentro todavía, habla el venezolano Gilbert Garcés desde un centro de detención de Estados Unidos.
1: Joven atleta de Yaracuy murió al ahogarse en una playa en Puerto Cabello.
0: Habitantes de Ciudad Bolívar incendian comandancia policial tras el infanticidio de un niño.
1: En el estado de Aragua asesinaron a balazos a un adolescente de 15 años.
0: De acuerdo a Luigi Picella, expresidente de Conindustria, las mejoras en el sistema eléctrico nacional podrían verse en un lapso de 3 a 4 meses.
1: Según Sendas, una familia venezolana necesita más de $700 únicamente para su alimentación mensual.
0: Detienen a abuelastro por actos lascivos contra un adolescente en el estado Zulia.
1: Localizan cuerpo sin vida debajo de un puente en Aragua.
0: La presidenta encargada Delcy Rodríguez guardó silencio cuando un periodista de Estados Unidos le preguntó que, aprovechando su estadía en Estados Unidos, visitaría en su celda al presidente Nicolás Maduro.
1: Un venezolano de 51 años detenido en Aruba bajo sospecha de tráfico de personas desde Venezuela hacia la isla.
0: Falsificación de repuestos y mercado informal amenazan el parque automotor venezolano.
1: Dos muertos en una mina en el Callao.
0: Trabajador fue rescatado por bomberos tras quedar atrapado en una escalera eléctrica en Valencia, estado Carabobo.
1: La Casa Blanca lanza Trump TV, un medio o en medio del boicot de las grandes cadenas de televisión.
0: Francia desplegará 15.000 agentes para la visita del Papa León XIV.
1: CNN califica como ataque ilegal contra la libertad de prensa decisión anunciada por Trump de prohibir acceso de cadena y otros medios a la Casa Blanca.
0: Cadenas de televisión de Estados Unidos suspenden cobertura conjunta del presidente Trump tras veto a varios medios.
1: Gobierno en Argentina y la iglesia esperan la llegada de León XIV.
0: Igualmente se espera la llegada del Papa a Francia.
1: Capturan a 3 personas por el asesinato de la candidata regional en Perú. Entre los implicados hay un venezolano.
0: En deportes,
1: Vinotinto Futsal Femenina logra segundo lugar del torneo Conmebol.
0: Leones del Caracas y Caribes de Anzoátegui inician sus entrenamientos.
1: El paratleta venezolano Cristian Trujillo impuso récord mundial y se colgó el oro en los 400 metros.
0: En arte y espectáculo, Luis Miguel despertó la madrugada de hoy diciendo que se alista para una nueva gira en 2027.
1: Y Karol G y Peso Pluma encendieron Nueva Jersey cantando juntos.
0: Murió Ismael Quedales, cofundador de Un Solo Pueblo. Hasta aquí las informaciones.
1: Estuvimos trabajando para ustedes el periodista Richard Alexander, Alameda CNP, 14.600 en la jefatura de redacción.
0: Narradores.
1: Richard Alexander, Alameda CNP, 14.600.
0: Elvin Alexander, Alameda.
1: Asistencia de programación.
0: Una red de profesionales corresponsales y técnicos apoyándonos en todo el país, coordinados por Elvin Alexander, Alameda.
1: Alianza Informativa.
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1: Dirección General Richard Alexander Lamela.
0: La invitación para mañana miércoles. Bueno, si amanecemos con buena voz, para que a las 7 de la mañana volvamos a estar junto a ustedes reportando noticias actualizadas por Sensación Informa. Que tengan excelente martes.
1: Feliz martes.
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0: Son las 8:45.
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0: Feliz mañana de este martes 22 de septiembre 2026. Música y entretenimiento. Elvin Alexander Lameda está en el control técnico y musicalización. Que les habla Richard Alexander Lameda. Aquí estamos para entretenerles, informarles, acompañarles, culturizarles y hacerles pasar un momento agradable. En sus hogares, locales y vehículos. Felicitamos a todos los que hoy están de cumpleaños. También les damos el buen provecho a todos los que a esta hora están desayunando. Aquí está sonando la primera canción de esta mañana de éxitos con Alex Bueno y...

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0: 9:11.
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0: 9:34.
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2: Buenos días, Carola Torres Lara, Venezuela Planeta. Desde la división informativa de la FM Sensación te reporta Richard Alexander Lameda, 14600, Colegio Nacional de Periodistas, Seccional Lara. Los titulares más importantes de las informaciones acontecidas hasta este momento en nuestro planeta. Edición y montaje, Elvin Alexander Lameda. Caroleños están viendo afectados desde este lunes con el humo proveniente del vertedero municipal. Habitantes del sector Valparaíso, adyacente a la Plaza José Gregorio Hernández, se mantienen sin electricidad desde el sábado en virtud de un transformador dañado. Habitantes del sector Las Delicias, en la carretera La Razulia, cierran dicha vía y hacen un llamado a que se les restituya el servicio eléctrico tras pasar todo el fin de semana a oscuras. Dos heridos deja choque de carro y moto adyacente al Paseo del Hambre en Carora. Una joven de 20 años perdió la vida tras chocar su moto contra vehículo al norte de Barquisimeto. Ucla celebró sus 64 años con el foro Facetas del Sabio Lisandro Alvarado. El Tamunangue entra en segunda fase para ser declarado Patrimonio Cultural Inmaterial de la Humanidad. Presidente de Brasil dice que parece que Estados Unidos es el jefe de Delcy e insta a convocar elecciones en Venezuela. Tengo la bala ahí adentro todavía, habla el venezolano Gilbert Garcés desde un centro de detención de ICE en Estados Unidos. Venezuela y Rusia potencian comercio bilateral de productos pesqueros. Presidenta encargada Delcy Rodríguez se reúne con el secretario general de las Naciones Unidas. Detienen a abuelastro por actos lascivos contra un adolescente en Zulia. Localizan cuerpo sin vida debajo de un puente en Aragua. Canasta básica alimentaria costó $755.36 en agosto. Venezolano de 51 años fue detenido en Aruba bajo sospecha de tráfico de personas desde Venezuela hacia la isla. Falsificación de repuestos y mercado informal amenazan el parque automotor motor venezolano. Dos mineros murieron tras el derrumbe de yacimiento en el Callao, estado Bolívar. Trabajador fue rescatado por bomberos tras quedar atrapado en una escalera eléctrica en Valencia. Encuentran dentro de un saco el cuerpo de un niño de 3 años sin vida y detienen a su padre en el estado Bolívar. Luigi Picela, miembro de la Comisión de Evaluación de Activos Públicos y expresidente de Corindustria, estima que podrán verse mejoras en el sistema eléctrico nacional en un lapso de 3 a 4 meses. Presidente encargada de Rodríguez lidera encuentro con la directora general del Fondo Monetario Internacional en Nueva York. Detenido venezolano por crimen de candidata y periodista en Perú. Un fallecido y un lesionado en accidente en Ciudad Bolívar. Empresa Halliburton firma acuerdos para impulsar proyectos energéticos en Venezuela. Denuncian presunto abuso adolescente en Maracaibo. Detenido por agredir a su madre en Caicara del Orinoco, Ciudad Bolívar. Onda tropical 52 llegaría entre el 27 y 28 de septiembre. La Casa Blanca lanza Tron TV en medio del boicot de las grandes cadenas de televisión. Francia desplegará 15.000 agentes por la visita del Papa León XIV. Cadenas de televisión de Estados Unidos suspenden cobertura conjunta del presidente Trump tras veto a varios medios. CNN calificó como un ataque ilegal contra la libertad de prensa la decisión anunciada por Trump de prohibir el acceso de la cadena y otros 2 medios a la Casa Blanca. En deportes, Sino Tinto Futsal Femenina logra el segundo lugar del torneo Conmebol. Leones del Caracas y Caribes de Anzoátegui inician sus entrenamientos. El paratleta venezolano Cristian Trujillo impone récord mundial y se cuelga el oro en los 400 metros. La reina del salto triple Yolimara Rojas sorprendió a todos al presumir un cambio de look. En arte y espectáculo, Karol G, Peso Pluma enciende en Nueva Jersey al cantar juntos. Murió Ismael Quirales, cofundador de Un Solo Pueblo. Cantante Luis Miguel anunció su próxima gira para 2023. En efemérides, en 1777 nace Mariano de Talavera, obispo y hombre de letras venezolano. En 1830 Venezuela se separa de la Gran Colombia. En 1867 nace Ricardo Zuluaga, fundador de la electricidad en Caracas. En 1912 nace José Humberto Quintero, primer cardenal de Venezuela. En 1935 nace el humorista Pepeto. En 1862 fue abolida la esclavitud en Estados Unidos. En 1983 Martín Tobar y Tobar y Aristi de Cerroja son ingresados al Panteón Nacional. En 1904 nace Ellen Schur, primera aeromoza de la historia. En 1928 nace Alexander Fleming, quien descubre la penicilina. En 2007 muere el mimo Marcel Marceau. En 1958 nace el cantante italiano Andrea Bocelli. Hoy es el Día Internacional del Mimo, Día Nacional del Electricista, Día Mundial sin Automóviles, Día Mundial contra la Leucemia Mieloide y Día del Rinoceronte. Te dejamos esta frase: no dejes que el ayer ocupe mucho espacio de tu hoy. Will Roger. 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

0: 9:57.
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2: 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Establecemos contacto con Reidy Zambrano, presidente del Instituto Nacional de Meteorología, Hidrología y INAMED, para que nos detalle el comportamiento climático para Venezuela hoy martes.
3: Buenos días para nuestra hermosa Venezuela hoy martes 22 de septiembre de 2026. Mi mapa de Venezuela tiene nuestra Guayana Esequiba en la madrugada y la mañana tendremos nubosidad parcial alternando con zonas despejadas en la mayor parte del territorio nacional. Sin embargo, se estiman mantos nubosos, generadores de lluvias o lloviznas en nuestra Guayana Esequiba, Delta Macuro, sur de Bolívar, Amazonas, montañas en Miranda y Zulia. Durante la tarde y noche se esperan precipitaciones de intensidad variable en partes de Bolívar, Amazonas, Llanos Occidentales, Falcón, Lara, Los Andes y Zulia, sin descartar lluvias en región central al final del periodo. Acumulados pluviométricos entre 2 y 35 milímetros en cuanto a las temperaturas, una mínima de 5 grados Celsius en montañas de Mérida y máxima cercana a los 39 grados Celsius en Zulia, Falcón, Amazonas, Bolívar y nuestra Guayana Esequiba. Oleaje oscilando entre 1 y 1.5 metros de altura en toda la línea costera del país. Fase lunar 4 días después de cuarto creciente. Ubicación de las ondas tropicales número 51 al noroeste de la Guayana Francesa. Se estima su llegada a nuestra Guayana Esequiba entre los días martes 22 y miércoles 23. Onda tropical número 52 sobre el Océano Atlántico Central Tropical. Se estima su llegada a nuestra Guayana Esequiba entre los días sábado 26 y domingo 27 de septiembre. 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

0: acelerado las dificultades respiratorias principalmente de niños y personas de la tercera edad, ya que este humo incontenible ha penetrado las barriadas de la ciudad. Ante este grave problema ambiental, habitantes de Carora exhortan a las autoridades con competencia a tomar drásticas medidas de seguridad que impidan que personas inescrupulosas ingresen al vertedero municipal a incinerar los desperdicios, ya que cada vez que esto ocurre han sido graves las consecuencias para la salud respiratoria de la población.
1: 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El amor, desamor, tristeza, alegría, son sentimientos emocionales en la música. Que actúa como un vehículo para comunicar lo que siente el alma. 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
2: El amor llega así de esta manera, uno no se da ni cuenta.
0: Caballo Viejo narra la historia de un hombre mayor que a pesar de su edad aún puede ofrecer cariño y disfrute. Es una canción sobre el amor en la madurez.
3: Caballo Viejo, caraya.
0: Utilizando la imagen del caballo viejo para simbolizar la experiencia y la capacidad de seguir disfrutando de la vida a pesar de la edad.
2: Quererse no tiene horario ni fecha en el calendario cuando las ganas se juntan.
0: Ha sido traducida a varios idiomas y versionada por numerosos artistas internacionales.
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0: Convirtiéndose en un clásico de la música popular venezolana y latinoamericana. Escrita y cantada por Simón Díaz. Fue lanzada en 1980 e incluida en el álbum Golpe y Pasaje. Soy Richard Alexander Lameda.
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0: 10:52.
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2: Buenos días, Carola Torres Lara, Venezuela Planeta. Desde la división informativa de la FM Sensación te reporta Richard Alexander Lameda, 14600, Colegio Nacional de Periodistas, Seccional Lara. Los titulares más importantes de las informaciones acontecidas hasta este momento en nuestro planeta. Edición y montaje, Elvin Alexander Lameda. Caroleños están viendo afectados desde este lunes con el humo proveniente del vertedero municipal. Habitantes del sector Valparaíso adyacente a la Plaza José Gregorio Hernández se mantienen sin electricidad desde el sábado en virtud de un transformador dañado. Habitantes del sector Las Delicias en la carretera La Razulia cierran dicha vía y hacen un llamado a que se les restituya el servicio eléctrico tras pasar todo el fin de semana a oscuras. Dos heridos deja choque de carro y moto adyacente al Paseo del Hambre en Carora. Una joven de 20 años perdió la vida tras chocar su moto contra vehículo al norte de Barquisimeto. UCLA celebró sus 64 años con el foro Facetas del Sabio Lisandro Alvarado. El Tamunangue entra en segunda fase para ser declarado Patrimonio Cultural Inmaterial de la Humanidad. Presidente de Brasil dice que parece que Estados Unidos es el jefe de Delsi e insta a convocar elecciones en Venezuela. Tengo la bala ahí adentro todavía, habla el venezolano Gilbert Garcés desde un centro de detención de ICE en Estados Unidos. Venezuela y Rusia potencian comercio bilateral de productos pesqueros. Presidenta encargada Delcy Rodríguez se reúne con el secretario general de las Naciones Unidas. Detienen a abuelastro por actos lascivos contra un adolescente en Zulia. Localizan cuerpo sin vida debajo de un puente en Aragua. Canasta básica alimentaria costó $755.36 en agosto. Venezolano de 51 años fue detenido en Aruba bajo sospecha de tráfico de personas desde Venezuela hacia la isla. Falsificación de repuestos y mercado informal amenazan el parque automotor venezolano. Dos mineros murieron tras el derrumbe de yacimiento en el Callao, estado Bolívar. Trabajador fue rescatado por bomberos tras quedar atrapado en una escalera eléctrica en Valencia. Encuentran dentro de un saco el cuerpo de un niño de 3 años sin vida y detienen a su padre en el estado Bolívar. Luigi Picela, miembro de la Comisión de Evaluación de Activos Públicos y expresidente de Corindustria, estima que podrán verse mejoras en el sistema eléctrico nacional en un lapso de 3 a 4 meses. Presidente encargada de decir Rodríguez lidera encuentro con la directora general del Fondo Monetario Internacional en Nueva York. Detenido venezolano por crimen de candidata y periodista en Perú. Un fallecido y un lesionado en accidente en Ciudad Bolívar. Empresa Halliburton firma acuerdos para impulsar proyectos energéticos en Venezuela. Denuncian presunto abuso adolescente en Maracaibo. Detenido por agredir a su madre en Caicara del Orinoco, Ciudad Bolívar. Onda tropical 52 llegaría entre el 27 y 28 de septiembre. La Casa Blanca lanza Tron TV en medio del boicot de las grandes cadenas de televisión. Francia desplegará 15.000 agentes por la visita del Papa León XIV. Cadenas de televisión de Estados Unidos suspenden cobertura conjunta del presidente Trump tras veto a varios medios. CNN calificó como un ataque ilegal contra la libertad de prensa la decisión anunciada por Trump de prohibir el acceso de la cadena y otros dos medios a la Casa Blanca. En deportes, Rio Tinto Futsal Femenina logra el segundo lugar del torneo Conmebol. Leones del Caracas y Caribes de Anzoátegui inician sus entrenamientos. El paratleta venezolano Cristian Trujillo impone récord mundial y se cuelga el oro en los 400 metros. La reina del salto triple Yolimara Rojas sorprendió a todos al presumir un cambio de look. En arte y espectáculos, Karol G, Peso Pluma enciende en Nueva Jersey al cantar juntos. Murió Ismael Querales, cofundador de Un Solo Pueblo. Cantante Luis Miguel anunció su próxima gira para 2027. En efemérides, en 1777 nace Mariano de Talavera, obispo y hombre de letras venezolano. En 1830 Venezuela se separa de la Gran Colombia. En 1867 nace Ricardo Zuluaga, fundador de la electricidad en Caracas. En 1912 nace José Humberto Quintero, primer cardenal de Venezuela. En 1935 nace el humorista Pepeto. En 1862 fue abolida la esclavitud en Estados Unidos. En 1983 Martín Tobar y Tobar y Aristides Rojas son ingresados al Panteón Nacional. En 1904 nace Ellen Schur, primera aeromoza de la historia. En 1928 nace Alexander Fleming, quien descubre la penicilina. En 2007 muere el mimo Marcel Marceau. En 1958 nace el cantante italiano Andrea Bocelli. Hoy es el Día Internacional del Mimo, Día Nacional del Electricista, Día Mundial sin Automóviles, Día Mundial contra la Leucemia Mieloide y Día del Rinoceronte. Te dejamos esta frase: no dejes que el ayer ocupe mucho espacio de tu hoy. Will Rogers. 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
17: 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Esta tal vez sea la canción más famosa de su repertorio.
18: Vivo por ella que me da fuerza.
17: Todo lo contrario con su historia de vida. Sí. Su madre embarazada de él se debatía entre la vida y la muerte y prefirió arriesgar su propia vida antes que abortarlo.
19: Alla fine di questi trattamenti i medici le consigliarono di abortire il bambino. Le dissero che era quella la soluzione migliore perché il bambino.
17: Ese acto de valentía le permitió vivir a su pequeño, pero el costo fue perder la visión para siempre. Él es conocido como el último tenor, aquel que pudo fusionar el estilo lírico con otros géneros y tomar una canción rechazada por muchos y hacerla un himno de la música.
20: Vivo por ella que me da todo el afecto.
17: Acompáñame a conocer su historia. Esta es La Línea de Tiempo, de Andrea Bocelli. Si te gustó el video hasta aquí, te invito a darle manito arriba y suscribirte al canal activando la campanita. ¿Una decisión puede cambiar el destino de una vida? La respuesta es sí. Y Andrea Bocelli, más que nadie en el mundo, lo sabe. Todos se opusieron a su nacimiento, pero su madre se llenó de valentía y, poniendo en peligro su propia existencia, les dijo que no.
19: Le dijeron que era quella la soluzione migliore, decise di non interrompere la gravidanza e il bambino no.
17: Andrea Bocelli no solo es esencial por ser uno de los grandes tenores del mundo, también porque a través de su historia a oscuras vio la luz y Vivo por ella refleja ese arduo sendero que recorrió. El italiano ha logrado convertirse en el cantante clásico que más ha vendido en el mundo, pero quien le dio su primera oportunidad no fueron los artistas consagrados de su género, sino la estrella de rock llamada Suchero. Hoy te contaremos su vida, cómo pasó de ser abogado a cantante, su plan para enaltecer la música clásica y coexistirla con la popular, quiénes serán su legado y por qué lo relacionan con el cantante Sebastián Yatra. En más de un cuarto de siglo de carrera, Andrea Bocelli ha tenido el privilegio de cantar en los teatros más importantes del planeta y escenarios de absoluta belleza, desde las pirámides al Coliseo, pasando por la Estatua de la Libertad. Pero este multipremiado cantante, escritor y productor, desde antes de nacer tuvo que enfrentar una decisiva batalla.
19: A la fine de estos tratamientos, los médicos le consigliaron de abortir el bambino.
21: Mamma mi racconta che quando io sentivo qualunque tipo di musica, se stavo piangendo smettevo subito.
0: Es el milagro de la vida, porque nadie en su familia estaba dedicado al mundo artístico y menos cantaban. A los 6 años empezó a interesarse por el piano y terminó dominándolo, así como el saxo y la flauta. La música se convirtió en su mejor instrumento de comunicación con el mundo.
16: Pienso que la música es un idioma universal. Uno se entrega a las emociones que da la música. Y muchas veces es suficiente con imaginarse lo que la canción.
0: Y por esa razón, es que uno de sus temas favoritos y que ha dado la vuelta al mundo es Vivo por ella.
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0: En Hispanoamérica es popular la versión a dúo con Marta Sánchez, aunque fue Georgia la primera con la que la interpretó. La letra es original del álbum Bocelli de 1995 y la escribió Luigi Gatto Panzeri a pedido del productor Mauro Malavi. El compositor decidió hacerle un homenaje a la música y jugar con la ambigüedad de creer que estaba dedicado a la mujer. Cuando Vivo por ella llegó a las manos de Malavasi, esto fue lo que dijo.
22: Esta canción le va a gustar a Andrea, ¿sabes? Él es invidente y la música representa para él un salvavidas.
0: Y, en efecto, Bocelli se entusiasmó y la convirtió en su himno.
23: La música mi ha dato tanto, sia su, soprattutto sul piano spirituale, perché mi aiuta a vivere. La musica veramente aiuta a vivere, a superare momenti difficili.
0: ¿Recuerdas que Panzeri hizo la letra? Bueno, no hablamos de la música. Y es que ya había sido publicada meses antes a través del grupo Onda Radio OBS, conocido por el acrónimo ORO. Ellos se presentaron ese mismo año en la categoría Jóvenes del concurso de San Remo. La canción pasó sin pena ni gloria. El público no la aceptó, a excepción del productor de Andrea, quien le vio potencial. Y claro, reemplazando esa letra de amor por otra con un significado más especial. ¿Cómo es, no? A veces la magia está ahí y solo algunos lo ven. Si no, que te cuente el mismo Bocelli.
23: Le persone ti chiedono di cantare, insistono, canta, canta, canta, vuol dire che c'è qualche ragione misteriosa che le induce a chiedertelo, no?
0: El italiano alternaba sus estudios universitarios de derecho con la música, tocaba en piano, bares y para sus amigos. Este público fue quien lo incentivó a ponerle voz a sus melodías y así nació Andrea Bocelli. Su talento inigualable lo ha llevado a grabar 10 óperas completas y más de 45 discos con canciones clásicas, pop y románticas, vendiendo alrededor de 80 millones de copias en todo el mundo, convirtiéndose así no solo en uno de los más grandes tenores de la historia, sino también en el que más ha vendido hasta la fecha.
16: Para mí es algo muy importante, porque he dado un aporte a la ópera. El hecho de que muchos niños la han podido escuchar, para mí es muy importante.
0: Lo han nombrado como gran oficial de la Orden al Mérito en su país de origen y hasta una estrella en el Paseo de la Fama de Hollywood tiene, pasando por una inclusión en el libro Guinness y ser nombrado una de las 50 personas más bellas del planeta, según la revista People.
24: Hay momentos en que una canción eleva el estado de ánimo.
0: ¿Y cómo no podría hacerlo? Si Andrea Bocelli es realmente un milagro de la vida. Sí, cuando él aún estaba en el vientre, su madre enfermó de apendicitis y los médicos tuvieron que actuar.
19: Los médicos debieron aplicarle del ghiaccio sul estómago, sulla pancia.
0: Al terminar el tratamiento, le sugirieron a su madre que interrumpiera el embarazo, pues no solo estaría en peligro su propia vida, sino también el niño nacería con un mal congénito.
19: Alla fine di questi trattamenti i medici le consigliarono di abortire il bambino. Le dissero che era quella la soluzione migliore.
0: La signora Eddie no hizo caso all'avvertenza, se llenó de coraje y valentía para traerlo al mundo. Andrea nació con un glaucoma congénito, una anomalía progresiva que va aumentando la presión interna del ojo. Lamentablemente, en 1970, cuando contaba con 12 años, un mal golpe en la cabeza durante un encuentro de fútbol con sus amigos provocó que su condición se agravase y quedara ciego totalmente.
19: Sarò di parte, ma credo di poter dire che la scelta fu la scelta.
0: Andrea es posiblemente uno de los pocos humanos que puede ver con el corazón, y es que lo esencial es invisible a los ojos. Ha compartido escenario con grandes exponentes de ópera como artistas pop, como Laura Pausini, Jennifer López y Cristina Aguilera.

0: Su legado está asegurado a través de sus canciones, pero también de su descendencia. Andrea es padre de 3 hijos. Con su primera esposa, Erika Sensati, tiene a Amos, un gran pianista clásico, y Mateo, quien sigue sus pasos y ha grabado con Sebastián Yatra. En el año 2014 contrajo matrimonio por segunda vez con Verónica Berti, hoy su manager, con quien tiene a la pequeña Virginia. Un legado que llegó sin buscarlo. Mientras trabajaba como abogado, fue seleccionado por el rockero Suchero para grabar un demo, Miserere, el cual sería enviado a Luciano Pavarotti para que grabara con Suchero. Luciano quedó impactado por la voz de aquel jovencito y lo invitó a una gira de conciertos que lo encumbraron a la fama.
1: Impresionado y totalmente halagado, porque para mí Pavarotti era un mito.
0: Así fue como desde 1992 dejó su carrera y se dedicó totalmente a la música. Andrea no solo es famoso por su voz prodigiosa, sino también por su fundación de ayuda a los más necesitados. Ama montar caballo y nunca ha tenido problemas con los excesos. En el año 2020 tuvo coronavirus y ni lo sintió, así que donó su plasma para investigaciones. Le ha cantado a los hombres más influyentes del planeta, así como a 3 santos papas. Es el hijo ilustre de la Toscana que sigue iluminando al mundo con ese talento que el cielo le regaló.
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0: Espero que te haya gustado la línea de tiempo de Andrea Bocelli, al igual que a mí. Mi nombre

0: Hasta aquí esta historia musical de la que formaste parte. Nos quedamos escribiendo la próxima historia de quienes con su show han estremecido los escenarios del planeta. 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
0: A petición del público, este programa será repetido hoy a las 4 de la tarde para que vuelvas a estar en esta historia en primera fila.
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3: La hora
4: 11 y 24 minutos.
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0: con la presidenta encargada Delcy Rodríguez. Según la Casa Blanca, será un encuentro breve a las 7:40 de la noche, al margen de una recepción de líderes con motivo de la Asamblea General de la ONU, a la que Rodríguez asiste por primera vez como presidenta encargada de Venezuela. El formato más informal que las bilaterales que Trump mantendrá con los líderes de Francia, Reino Unido, Japón, no resta trascendencia a un cara a cara impensable apenas un año, cuando Washington y Caracas mantenían rotas sus relaciones. La reunión tendrá lugar poco después del acuerdo con el que Venezuela cedió parte de sus reservas petroleras a Estados Unidos.
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3: Fugas silenciosas, el control del IVA en tu empresa. En la operación diaria de un negocio, los detalles son los que marcan la diferencia entre el estancamiento y el crecimiento sostenido. Ser un agente de retención impecable requiere algo más que voluntad. Exige la precisión técnica necesaria para evitar que pequeñas fallas se conviertan en grandes pérdidas. Cada factura procesada y cada retención calculada con exactitud es un testimonio de la salud administrativa de su proyecto. Estas fugas silenciosas de capital causadas por errores operativos son las que restan energía a su capacidad de invertir. La gestión exacta no solo nos mantiene al día con la norma, sino que nos blinda nuestro flujo de caja y fortalece la transparencia ante proveedores y aliados. En esta etapa de reconstrucción económica, la confianza se construye con procesos transparentes y la eficiencia en lo cotidiano es el pilar que sostiene las metas más ambiciosas. Al dominar nuestra operación fiscal con disciplina, estamos protegiendo el esfuerzo de hoy para asegurar la solidez de mañana, porque en la nueva Venezuela, la excelencia se demuestra en el respeto por el detalle.
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0: 11:29.
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0: 11:44.
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0: 11:56.
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2: Sensación informa. Incendio forestal en Mérida afecta más de 160 hectáreas. Jane Delgado amplía detalles con apoyo de Unión Radio.
3: Para contener la emergencia, efectivos de Protección Civil, bomberos forestales, Imparques y cuerpos policiales ejecutaron labores de control en la zona con apoyo de personas del sector. Eduardo Rojas, alcalde del municipio Antonio Pinto Salinas.
4: En la comunidad de Los Amogres, donde

0: están las partes altas, San Isidro y el sector Bumural, donde allí fueron afectados 150 hectáreas aproximadamente.
1: Habitantes de la zona señalaron que sus terrenos fueron seriamente afectados. Oscar Contreras.
2: La cantidad de daños que hay, pues, a mí pues se me quemó prácticamente casi toda la finca en su total.
1: Las autoridades señalaron que en las próximas horas ofrecerán detalles más precisos sobre los daños causados por el incendio forestal, luego de finalizar las inspecciones. Desde Mérida, Jade Delgado, Unión Radio.
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0: 12 y 31 minutos.
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2: Sensación informa. El equipo Leones del Caracas dio inicio a sus entrenamientos oficiales en el Estadio Monumental Simón Bolívar de la Rinconada, enfocados en ponerse a punto para la campaña 2026-2027 de la Liga Venezolana del Béisbol Profesional. La primera jornada estuvo encabezada por miembros del cuerpo técnico como Wilfredo Romero, Wilson Álvarez, Roger Cereño y Alfredo González, quienes supervisaron el trabajo sobre el terreno. Por su parte, Caribes de Anzoátegui también inició sus prácticas de frente temporada. El manager de Caribes de Anzoátegui, Astrubal Cabrera, salió al terreno junto a su cuerpo técnico integrado por Jackson Melián, René Reyes, Frank Díaz, Jean Toledo, David Tabalillo y Jesús Martínez. Durante la jornada inaugural, el timonel aborigen dejó claras las metas del conjunto oriental y enfatizó la importancia de ir paso a paso en esta nueva etapa.
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0: 12:55.
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2: Buenas tardes, Carola Torres Lara, Venezuela Planeta. Desde la división informativa de la FM Sensación te reporta Richard Alexander Lameda, 14600, Colegio Nacional de Periodistas, Seccional Lara. Los titulares más importantes de las informaciones acontecidas hasta este momento en nuestro planeta. Edición y montaje, Elvin Alexander Lameda.
3: Caroleños están viendo afectados desde este lunes con el humo proveniente del vertedero municipal. Habitantes del sector Valparaíso, adyacente a la Plaza José Gregorio Hernández, se mantienen sin electricidad desde el sábado en virtud de un transformador dañado. Habitantes del sector Las Delicias, en la carretera La Razulia, cierran dicha vía y hacen un llamado a que se les restituya el servicio eléctrico tras pasar todo el fin de semana a oscuras. Dos heridos deja choque de carro y moto adyacente al Paseo del Hambre en Carora. Una joven de 20 años perdió la vida tras chocar su moto contra vehículo al norte de Barquisimeto. Ucla celebró sus 64 años con el foro Facetas del Sabio Lisandro Alvarado. El Tamunangue entra en segunda fase para ser declarado Patrimonio Cultural y Material de la Humanidad. Presidente de Brasil dice que parece que Estados Unidos es el jefe de Delsi e insta a convocar elecciones en Venezuela. Tengo la bala ahí adentro todavía, habla el venezolano Gilbert Garcés desde un centro de detención de ICE en Estados Unidos. Venezuela y Rusia potencian comercio bilateral de productos pesqueros. Presidenta encargada Delcy Rodríguez se reúne con el secretario general de las Naciones Unidas. Detienen a abuelastro por actos lascivos contra un adolescente en Zulia. Localizan cuerpo sin vida debajo de un puente en Aragua. Canasta básica alimentaria costó $755.36 en agosto. Venezolano de 51 años fue detenido en Aruba bajo sospecha de tráfico de personas desde Venezuela hacia la isla. Falsificación de repuestos y mercado informal amenazan el parque automotor venezolano. Dos mineros murieron tras el derrumbe de yacimiento en el Callao, estado Bolívar. Trabajador fue rescatado por bomberos tras quedar atrapado en una escalera eléctrica en Valencia. Encuentran dentro de un saco el cuerpo de un niño de 3 años sin vida y detienen a su padre en el estado Bolívar. Luigi Picela, miembro de la Comisión de Evaluación de Activos Públicos y expresidente de Corindustria, estima que podrán verse mejoras en el sistema eléctrico nacional en un lapso de 3 a 4 meses. Presidente encargada de decir Rodríguez lidera encuentro con la directora general del Fondo Monetario Internacional en Nueva York. Detenido venezolano por crimen de candidata y periodista en Perú. Un fallecido y un lesionado en accidente en Ciudad Bolívar. Empresa Halliburton firma acuerdos para impulsar proyectos energéticos en Venezuela. Denuncian presunto abuso adolescente en Maracaibo. Detenido por agredir a su madre en Caicara del Orinoco, Ciudad Bolívar. Onda tropical 52 llegaría entre el 27 y 28 de septiembre. La Casa Blanca lanza Tron TV en medio del boicot de las grandes cadenas de televisión. Francia desplegará 15.000 agentes por la visita del Papa León XIV. Cadenas de televisión de Estados Unidos suspenden cobertura conjunta del presidente Trump tras veto a varios medios. CNN calificó como un ataque ilegal contra la libertad de prensa la decisión anunciada por Trump de prohibir el acceso de la cadena y otros 2 medios a la Casa Blanca. En deportes, Tinto Futsal Femenina logra el segundo lugar del torneo Conmebol. Leones del Caracas y Caribes de Anzoátegui inician sus entrenamientos. El paratleta venezolano Cristian Trujillo impone récord mundial y se cuelga el oro en los 400 metros. La reina del salto triple Yolimara Rojas sorprendió a todos al presumir un cambio de look en arte y espectáculos. Karol G, Peso Pluma, enciende en Nueva Jersey al cantar juntos. Murió Ismael Querales, cofundador de Un Solo Pueblo. Cantante Luis Miguel anunció su próxima gira para 2025. En efemérides, en 1777 nace Mariano de Talavera, obispo y hombre de letras venezolano. En 1830 Venezuela se separa de la Gran Colombia. En 1867 nace Ricardo Zuluaga, fundador de la electricidad en Caracas. En 1912 nace José Humberto Quintero, primer cardenal de Venezuela. En 1935 nace el humorista Pepeto. En 1862 fue abolida la esclavitud en Estados Unidos. En 1983 Martín Tobar y Tobar y Aristides Rojas son ingresados al Panteón Nacional. En 1904 nace Ellen Schur, primera aeromoza de la historia. En 1928 nace Alexander Fleming, quien descubre la penicilina. En 2007 muere el mimo Marcel Marceau. En 1958 nace el cantante italiano Andrea Bocelli. Hoy es el Día Internacional del Mimo, Día Nacional del Electricista, Día Mundial sin Automóviles, Día Mundial contra la Leucemia Mieloide y Día del Rinoceronte. Te dejamos esta frase: no dejes que el ayer ocupe mucho espacio de tu hoy. Will Roger. 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

0: 1:08.
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0: 1:31.
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2: Sensación informa. Productores del Táchira establecen convenio con China para adquirir plantas eléctricas. Joirisos amplía detalles con apoyo de Unión Radio.
3: Debido a los prolongados cortes programados del servicio eléctrico en el estado Táchira y con el aumento paulatino de temperatura por la llegada del Niño, desde la Asociación de Ganaderos de esta entidad realizaron un convenio con una empresa privada para que los productores puedan adquirir plantas eléctricas, entre otros productos necesarios para sus unidades. Presidente de Asogata, Edgar Medina.
4: Realizamos unos convenios para traer de China

0: $100 y que van a ser financiadas también.
1: Acotó Medina que pronto esperan conseguir otro convenio que permita iniciar la actualización en el campo.
0: Le va a traer al productor la capacidad de adquirirlas aquí por las hogares. Pronto también vamos a traer los tractores de Brasil y de China para que los productores puedan adquirirlos aquí en la Asociación de Ganaderos de Estado.
1: Esperan además que a nivel de combustible las jornadas de gasoil sean continuas para poder trabajar. Desde el estado Táchira, Yoiris Sosa, Unión Radio.
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3: El amor llega así de esta manera, uno no se da ni cuenta.
4: Caballo Viejo narra la historia de un hombre mayor que a pesar de su edad aún puede ofrecer cariño y disfrute. Es una canción sobre el amor en la madurez.
5: ¡Caballo viejo, caraya!
4: Utilizando la imagen del caballo viejo para simbolizar la experiencia y la capacidad de seguir disfrutando de la vida a pesar de la edad.
3: Quererse no tiene horario ni fecha en el calendario cuando las ganas se juntan.
4: Ha sido traducida a varios idiomas y versionada por numerosos artistas internacionales.
3: Caballo viejo no puede perder la flor que le dan.
4: Convirtiéndose en un clásico de la música popular venezolana y latinoamericana. Escrita y cantada por Simón Díaz, fue lanzada en 1980 e incluida en el álbum Golpe y Pasaje. Soy Richard Alexander Lameda.
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0: 1:37.
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0: 1:58.
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2: Sensación informa. 250 caballitos de mar fueron liberados en el Parque Nacional Mochima, en el estado Sucre. Amplía detalles a Ariana Ágreda con apoyo de Unión Radio.
3: Según voceros del Ministerio para la Ciencia y Tecnología, desde el año 2023 se encuentra activo el programa de preservación de la especie marina. Desde entonces se registra una liberación de más de 6.000 caballitos de mar en la zona. Los nuevos ejemplares que fueron liberados estuvieron bajo el cuidado de distintos expertos marinos que mantienen investigaciones científicas y el equilibrio ecológico de la especie. Nelson Rodríguez, ministro.

0: Días de Mochima se mantiene el despliegue para el control y el estudio del coral invasor Unomia estolonífera que afecta a distintas zonas del Parque Nacional. Desde el Estado Sucre, Ariana Ágreda, Unión Radio.
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0: 5:59.
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0: 6:59.
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0: 7 y un minuto.
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0: 7:11.
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0: 7:34.
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0: 7:47.
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0: 7:57.
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1: Iniciamos.